0: temita, un temita del Metamorfosis que se llama ¿Qué puedo hacer?
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0: Es la hora 18:09.
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1: Momentos. Buscando entre mis escombros encontré tantos recuerdos, creyéndolos olvidados. Disfruté verlos de nuevo y robaron mi sonrisa. Por momentos los ojos se aguaron con tristeza, pero ya no con dolor. Y eso que es parte de mi pasado, hoy en día me tiene de pie. Ahora comprendo que valió la pena bajar esas tantas libras por días de no comer. Que la almohada fue tantas veces mi cómplice y confesora. Me escuchó sin juzgar. Acogió mi pecado y acarició mi cabello, logrando adormecer mi inquietud. Que las noches hincada de rodillas, llorando de incertidumbre y sin fuerza, me hicieron más humana. Y aunque no todo es perfecto, el sol sale todas las mañanas, con ese brillo, con ese calor, quemando y dejando correr el sudor por mi frente, permitió que su luz me hiciera sentir viva. Sin quitarle supremacía a la luna, con esa oscuridad que atrapa, siendo ella tan bella, tan mística, acompañada de pequeños cometas de luz que a mi parecer son diminutos, pero a la vez son tan grandes, cuando han secado mis lágrimas. Escucharon musitando mi dolor en plena noche, con el viento rozando mis mejillas, y viendo mi cuerpo semidesnudo, no me juzgaron, solo me acogieron en mi dolor. De cómo esas estrellas fugaces se llevaron mis deseos consigo, alimentando mi esperanza. Solo me resta decir que la vida ha sido perfecta. Entre las respuestas que se me han dado y los silencios que me han acompañado, han convertido mi monotonía en recuerdos, en experiencias que ahora me tienen viva, atenta y más humana. Hola, soy Wendy del Cid y con todo cariño les envío un fuerte y fraternal saludo. Espero se sientan identificados con mis letras. Gracias.
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0: Es la hora 18:27 minutos.
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0: Es la hora 18:30 minutos.
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0: Es la hora 18:40 minutos.
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2: Un trabajo, nada más. Bendito sea el trabajo que enaltece al obrero. Orgulloso soy proletario, trabajo por dinero. Antes de que el astro brille, me apresto a mi labor. Herramientas en la mano, una Browning y una Colt. Llego puntual a mi faena, a la hora acordada. Para mí, la hora buena. Para el otro, la marcada. Mi trabajo es impecable. Invisible es mi huella. Mas aunque salga triunfante, la invidente allá me espera. Me llaman el desalmado en cada titular. ¿Pero quién es más asesino? ¿El que mata o el que manda matar?
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0: Es la hora 18:58 minutos.
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0: Es la hora 19 en punto.
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1: Código Violeta. En los albores del tiempo, cuando solo existían los sonidos de la naturaleza, nuestras madres inventaron el lenguaje. Poblaron de palabras el mundo, nombraron los amaneceres con sus puestas de luna y los atardeceres con sus exiguos soles. Bautizaron con nombres inéditos a las plantas, los animales, los ríos y lagunas, el mar y las montañas, las playas y desiertos, los nacimientos de agua, el fuego que calienta e ilumina, el viento que todo lo despeina. Crearon rituales sagrados, acompañados de rezo y canto. Reconocieron la gama de emociones humanas y las nombraron todas, desde el primer llanto, la ira, la risa, la tristeza y la alegría, la angustia, la nostalgia, el dolor y los placeres. Desde las sílabas primigenias nos heredaron las lenguas maternas que perviven, con sus claves para dar sentido a la existencia, la bienvenida a cada nuevo ser y la despedida a cada espíritu que viaja al infinito. Con sus códigos de magia nos descubren mundos asombrosos. Con su imaginación infinita nos han contado historias durante mil y una noches, habitadas por seres fantásticos que vuelan en alfombras para alejar los miedos. Nos han arrullado con sus cantos inmemoriales. Pero los patriarcas que desaparecen todo lo que tocan

0: Gibson. Soy feminista, socióloga, comunicadora y también escribo poesía. Gracias por este espacio para compartir, para contactarnos, para encontrarnos y para tener esta posibilidad de compartir la palabra, ese enorme legado de nuestras ancestras.
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0: Es la hora 19:18.
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0: Es la hora 19:30 minutos.
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0: Es la hora 19:34.
1: Frente a mí, el rojo púrpura de las trinitarias. 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Un licor dulce destila en la garganta. 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
1: Cajita de música. Siempre quise una cajita de música para mis joyas, aunque no tengo una sola, quizá para guardar recuerdos. ¡Qué infantil! Si mi cajita está acá, en mi caja torácica, y lleva mucho guardado, contiene lágrimas, risas, amor, desamor y hasta odio. Y la bailarina que baila a su alrededor soy yo. Esta mujer hecha de hormonas, de piel, de sensaciones, de deseos. Llora de vez en cuando, por lo general sonríe. Algunos dicen que es muy enojona, pero realmente esta bailarina solamente gira y gira en este mundo de vivos muertos, que toman un corazón como cajita musical, que plastifican la vida y piensan que viven de vez en cuando, tan de vez en cuando que se detienen a contemplar. ¿A la cajita o a la bailarina? ¿Quién sabe? Lo cierto es que no hay cajita más hermosa y bailarina tan adecuada. Hola, soy Wendy del Cid y con todo cariño les envío un fuerte y fraternal saludo. Espero se sientan identificados con mis letras. Gracias.
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0: Es la hora 19:51 minutos.
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0: Es la hora 20 en punto.
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0: Es la hora 20, un minuto.
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9: Muñequita de porcelana. Y comienza este texto con una incógnita. Cabe la pregunta, ¿en qué consiste ser niña? O en otras circunstancias, lo difícil que es ser niña. Si juegas a la pelota, si saltas como loca, corres, gritas y otras veces te tragas las lágrimas de dolor porque caíste y no quieres parecer débil, ¿ya no aparentas ser niña? Ya te juzgan. ¡Ay, esta machorra! ¿Por qué le suman debilidad o llaman a las feminas el sexo débil? ¿Quién inventó esta etiqueta y nos la ha hecho creer? No se trata de ser fuerte, ni de agredir, ni de llorar o no. Solo somos seres humanos, que dolemos con alguna pena, que de nuestras entrañas sale el coraje si es necesario, que al parir un hijo no solo escapamos a morir de dolor, sino tocamos el cielo, dando vida, dando amor. Esas etiquetas que marcan de por vida, ¡ya! ¡Desechémoslas! Si tan rico que es jugar con los varones, darte a trompadas en ocasiones, llorar cuando no podemos con algo y reír a carcajadas por estar felices. Vestir como queramos, al equivocarnos, aceptarlo y echar pa'lante, sin complacer a nadie, siendo humanas, no el sexo débil, sino aquellas que cuando necesitan ayuda, la pidan y si podemos darla, obsequiar en desborde, no viendo al hombre como enemigo, sino tal cual, a la par, como el humano imperfecto que se equivoca. Dejemos de criar varones abusadores y muñequitas indefensas, con el seudónimo de princesas, si para cuando se necesita el coraje, se quedan en una relación fallida. No avanzan por cuidar la casa, cuidando hijos, nietos, para que no crezcan con traumas. Y pobre de aquella que se revela y sale de la etiqueta de la sociedad. Esa no es más que una puta queriendo soñar. ¡Atrevida! Ve y lava los platos. Ve y haz el aseo. Ve y cuida tu casa. Ve y viste con recato. Que para soñar, hacer y coger, para eso están los machos. Muñequita de porcelana, a ti que te tachan de débil, ve y atrévete a dar batalla. Ve y derrota tus mismas miserias, aquellas que te han hecho creer y te has condenado a vivir. Ve y vuelve al vientre y desde ahí mana la vida, esa que te enseñó que desde el inicio no eres el sexo débil, porque ahora estás aquí. Hincha ovarios y atrévete a vivir, sin estereotipos, sin lástimas, sin tabús. Cree, transfórmate y sé mujer.
10: Hola, soy Wendy del Cid y con todo cariño les envío un fuerte y fraternal saludo. Espero se sientan identificados con mis letras. Gracias.
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0: Es la hora 20:14 minutos.
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0: Es la hora 20:34 minutos.
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0: Es la hora 20:50 minutos.
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0: Es la hora 21 en punto.
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0: Es la hora 21:11.
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0: Es la hora 21:26.
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1: Sonido del agua, poco a poco me duermo entre tu arrullo. Tanca, en cada marzo hay algo en mí que florece formando versos. Tus ojos, si me vieran, tal vez lo notarían. Hola, mi nombre es David Galicia Ardón, así me pueden encontrar en redes sociales y envío un fraterno saludo a todas las personas que nos están escuchando y a quienes viven y disfrutan la poesía.
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0: Es la hora 21:44 minutos.
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1: Cuando he tratado de alcanzarte, cuando he tratado de alcanzarte, la distancia entre nosotros acrecenta y se hace abrumadora. Cuando trato de alejarme, mis pasos irremediablemente me llevan a seguir tus huellas, a recorrer los caminos por donde has transitado, a estar atento en las estaciones, buscando tu rostro en cada rostro y tu calor en cada efímero regazo de quienes transitan por estos caminos, pero nunca se quedan ni lo harán. Hola, mi nombre es David Galicia Ardón, así me pueden encontrar en redes sociales, y envío un fraterno saludo a todas las personas que nos están escuchando y a quienes viven y disfrutan la poesía.
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4: Alacrán, ya me tenés harto con esa tu música. Apaga ese maldito radio. Además, ya te he dicho que te cortes ese pelo.
5: La gran puta.
4: Y no quiero que andes en la calle con esa tal María.
5: ¿Pero por qué?
4: Porque ella no es de nuestra religión.

0: Es la hora 22 en punto.
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12: Ese es tu Walkman. Qué moderno que es.

0: viviendo aquí en este mundo abandonado.
1: ¿Te alcanza la renta?
2: No. ¿A quién?

0: Oye, pana, mira, pero que, ¿cómo te trae esta vaina? Que no lo puedo creer, mira.
1: Oye, bro, ¿tienes perico?
0: Oye, ahorita mismo, pues tú sabes.
2: ¡Tiene pilas!

0: Es la hora 22, 7 minutos.
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0: Es la hora 22, 24 minutos.
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1: Momentos. Buscando entre mis escombros encontré tantos recuerdos, creyéndolos olvidados. Disfruté verlos de nuevo y robaron mi sonrisa. Por momentos los ojos se aguaron con tristeza, pero ya no con dolor. Y eso que es parte de mi pasado, hoy en día me tiene de pie. Ahora comprendo que valió la pena bajar esas tantas libras por días de no comer. Que la almohada fue tantas veces mi cómplice confesora. Me escuchó sin juzgar. Acogió mi pecado y acarició mi cabello, logrando adormecer mi inquietud. Que las noches hincada de rodillas, llorando de incertidumbre y sin fuerza, me hicieron más humana. Y aunque no todo es perfecto, el sol sale todas las mañanas, con ese brillo, con ese calor, quemando y dejando correr el sudor por mi frente, permitió que su luz me hiciera sentir viva. Sin quitarle supremacía a la luna, con esa oscuridad que atrapa, siendo ella tan bella, tan mística, acompañada de pequeños cometas de luz que a mi parecer son diminutos, pero a la vez son tan grandes, cuando han secado mis lágrimas. Escucharon musitando mi dolor en plena noche, con el viento rozando mis mejillas, y viendo mi cuerpo semidesnudo, no me juzgaron, solo me acogieron en mi dolor. De cómo esas estrellas fugaces se llevaron mis deseos consigo, alimentando mi esperanza. Solo me resta decir que la vida ha sido perfecta. Entre las respuestas que se me han dado y los silencios que me han acompañado, han convertido mi monotonía en recuerdos, en experiencias que ahora me tienen viva, atenta y más humana. Hola, soy Wendy del Cid y con todo cariño les envío un fuerte y fraternal saludo. Espero se sientan identificados con mis letras. Gracias.
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0: Es la hora 22:47 minutos.
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1: Es la hora 23 en punto.
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1: Es la hora 23, un minuto.
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0: Es la hora 23, 9 minutos.
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2: ¿Por qué amo la vida? Porque en cada paso de mi amanecer recorro existencia. Siento el viento fresco, invitación al despertar. Despertar al gozo, a la naturaleza, al pensamiento, a la palabra. E inevitablemente a la realidad. Pero veo los verdes emperifollando las alfombras amarillas, rojas, naranja y lila. Pétalos calendario, augurios de la nueva estación. Disfruto el contoneo de las hojas seduciendo al viento. Huelo los tirabuzones de humo con sabor.

0: inocencia en el amor. Bigotes despeinados y ágiles rabos festivos. ¿Que por qué amo la vida? Porque la otra cara de la realidad existe, duele, enfurece. El abuso y el prejuicio exacerba la impotencia, pero subleva la determinación. No va a robar mi capacidad de sonreír, ni mi palabra, ni mi esencia, ni mi orgullo de ser pluma mujer.
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0: Es la hora 23:31 minutos.
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1: Sentimos por última vez. Sentimos por última vez la tierna humedad de los labios y vimos nuestros alientos entrelazados, esfumándose con las últimas palabras que intercambiamos. Recorrimos con nuestras yemas los humedecidos senderos de nuestra carne para que la memoria del cuerpo retenga lo que la memoria del corazón ha dispuesto a olvidar. Tus dedos estarán entre mis dedos, mis labios permanecerán en tu boca y nuestros nombres escaparán de vez en cuando como polizones entre los melancólicos suspiros que se elevan furtivos con la complicidad de la noche. Hola, mi nombre es David Galicia Ardón, así me pueden encontrar en redes sociales y envío un fraterno saludo a todas las personas que nos están escuchando y a quienes viven y disfrutan la poesía.
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0: Es la hora cero en punto.
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0: La humedad 100%.
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0: La temperatura, 16 grados, 4 décimas.
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0: con una incógnita, cabe la pregunta, ¿en qué consiste ser niña? O en otras circunstancias, lo difícil que es ser niña. Si juegas a la pelota, si saltas como loca, corres, gritas y otras veces te tragas las lágrimas de dolor porque caíste y no quieres parecer débil, ¿ya no aparentas ser niña? Ya te juzgan. ¡Ay, esta machorra! ¿Por qué le suman debilidad o llaman a las feminas el sexo débil? ¿Quién inventó esta etiqueta y nos la ha hecho creer? No se trata de ser fuerte, ni de agredir, ni de llorar o no. Solo somos seres humanos, que dolemos con alguna pena, que de nuestras entrañas sale el coraje si es necesario, que al parir un hijo no solo escapamos a morir de dolor, sino tocamos el cielo, dando vida, dando amor. Esas etiquetas que marcan de por vida, ¡ya! ¡Desechémoslas! Si tan rico que es jugar con los varones, darte a trompadas en ocasiones, llorar cuando no podemos con algo y reír a carcajadas por estar felices, vestir como queramos, al equivocarnos, aceptarlo y echar pa'lante, sin complacer a nadie, siendo humanas, no el sexo débil, sino aquellas que cuando necesitan ayuda, la pidan, y si podemos darla, obsequiar en desborde, no viendo al hombre como enemigo, sino tal cual, a la par, como el humano imperfecto que se equivoca. Dejemos de criar varones abusadores y muñequitas indefensas, con el seudónimo de princesas, si para cuando se necesita el coraje, se quedan en una relación fallida, no avanzan por cuidar la casa, cuidando hijos, nietos, para que no crezcan con traumas. Y pobre de aquella que se rebela y sale de la etiqueta de la sociedad. Esa no es más que una puta queriendo soñar. ¡Atrevida! Ve y lava los platos. Ve y haz el aseo. Ve y cuida tu casa. Ve y viste con recato. Que para soñar, hacer y coger, para eso están los machos. Muñequita de porcelana. A ti que te tachan de débil, ve y atrévete a dar batalla. Ve y derrota tus mismas miserias, aquellas que te han hecho creer y te has condenado a vivir. Ve y vuelve al vientre y desde ahí mana la vida, esa que te enseñó que desde el inicio no eres el sexo débil, porque ahora estás aquí. Hincha ovarios y atrévete a vivir. Sin estereotipos, sin lástimas, sin tabús, cree, transfórmate y sé mujer. Hola, soy Wendy del Cid y con todo cariño les envío un fuerte y fraternal saludo. Espero se sientan identificados con mis letras. Gracias.
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0: La humedad 100%. Es la hora 0:24 minutos.
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0: La temperatura, 16 grados, 4 décimas.
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2: Un trabajo, nada más. Bendito sea el trabajo que enaltece al obrero. Orgulloso soy proletario, trabajo por dinero. Antes de que el astro brille, me apresto a mi labor. Herramientas en la mano, una Browning y una Colt. Llego puntual a mi faena, a la hora acordada. Para mí, la hora buena. Para el otro, la marcada. Mi trabajo es impecable. Invisible es mi huella. Mas aunque salga triunfante, la invidente allá me espera. Me llaman el desalmado en cada titular. ¿Pero quién es más asesino? ¿El que mata o el que manda matar?
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0: Es la hora 0:36 minutos.
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4: Cajita de música. Siempre quise una cajita de música para mis joyas, aunque no tengo una sola, quizá para guardar recuerdos. ¡Qué infantil! Si mi cajita está acá, en mi caja torácica, y lleva mucho guardado, contiene lágrimas, risas, amor, desamor y hasta odio. Y la bailarina que baila a su alrededor soy yo. Esta mujer hecha de hormonas, de piel, de sensaciones, de deseos. Llora de vez en cuando, por lo general sonríe. Algunos dicen que es muy enojona, pero realmente esta bailarina solamente gira y gira. En este mundo de vivos muertos, que toman un corazón como cajita musical, que plastifican la vida y piensan que viven de vez en cuando, tan de vez en cuando que se detienen a contemplar. ¿A la cajita o a la bailarina? ¿Quién sabe? Lo cierto es que no hay cajita más hermosa y bailarina tan adecuada.
5: Hola, soy Wendy del Cid. Y con todo cariño les envío un fuerte y fraternal saludo. Espero se sientan identificados con mis letras. Gracias.
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0: La humedad 100%. Es la hora 0:49 minutos.
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0: La temperatura, 16 grados, 4 décimas.
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2: 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Shahewa kimbano arehampa kingwah king naatisahon hasach. Weta shata kolon kimbin chonowach. Kinkowin nekuri kimbir chawe. Hasri ri ucholah risachipal holomah. De vez en cuando camino al revés. Es mi modo de recordar. Si caminara solo hacia adelante, te podría contar cómo es el olvido.

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1: Es la hora 0:57 minutos.
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0: Es la hora 1 en punto.
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0: La temperatura, 16 grados, 4 décimas. Es la hora 1, 18 minutos.
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2: Código Violeta. En los albores del tiempo, cuando solo existían los sonidos de la naturaleza, nuestras madres inventaron el lenguaje. Poblaron de palabras el mundo, nombraron los amaneceres con sus puestas de luna y los atardeceres con sus exiguos soles. Bautizaron con nombres inéditos a las plantas, los animales, los ríos y lagunas, el mar y las montañas, las playas y desiertos, los nacimientos de agua, el fuego que calienta e ilumina, el viento que todo lo despeina. Crearon rituales sagrados, acompañados de rezo y canto. Reconocieron la gama de emociones humanas y las nombraron todas, desde el primer llanto, la ira, la risa, la tristeza y la alegría, la angustia, la nostalgia, el dolor y los placeres. Desde las sílabas primigenias nos heredaron las lenguas maternas que perviven, con sus claves para dar sentido a la existencia, la bienvenida a cada nuevo ser y la despedida a cada espíritu que viaja al infinito. Con sus códigos de magia nos descubren mundos asombrosos. Con su imaginación infinita nos han contado historias durante mil y una noches, habitadas por seres fantásticos que vuelan en alfombras para alejar los miedos. Nos han arrullado con sus cantos inmemoriales. Pero los patriarcas, que desaparecen todo lo que tocan, nos expropiaron del idioma, legado de las sabias ancestrales. Inventaron los canónicos, reglas y normas que invisibilizan a las mujeres, que aprisionan el habla femenina. Ellas deben sentirse agradecidas, dicen los usurpadores del lenguaje, porque en el universal masculino están incluidas. Como no hay opresión que dure eternamente, las mujeres están recuperando su fuerza creadora y están renombrando el entorno con su palabra violeta. Mi nombre es Ana Silvia Monzón, soy feminista, socióloga, comunicadora y también escribo poesía. Gracias por este espacio para compartir, para contactarnos, para encontrarnos y para tener esta posibilidad de compartir la palabra, ese enorme legado de nuestras ancestras.
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0: La humedad 100%. Es la hora 1:37 minutos.
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0: La temperatura, 16 grados, 4 décimas.
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0: Es la hora 1, 44 minutos.
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0: La humedad 100%. Es la hora 1:56.
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0: Es la hora 2 en punto.
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0: La humedad 100%. Es la hora 2:10.
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1: Es la hora 2, 19 minutos. La temperatura, 16 grados, 4 décimas.
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0: La humedad 100%. Es la hora 2:26 minutos.
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2: Viento que te llevas todas las cosas. Viento que te llevas todas las cosas. Sopla en mis palabras tristes. Sopla en mi trémula voz. Y hazla llegar al lugar donde ella se encuentra. Al sitio remoto donde sus ojos se posan y sus manos se encuentran con tu apacible toque. Llévate mi voz y en tus susurros llévale los sueños que me quedan. Las esperanzas que fenecen. Hola, mi nombre es David Galicia Ardón. Así me pueden encontrar en redes sociales y envío un fraterno saludo a todas las personas que nos están escuchando y a quienes viven y disfrutan la poesía.
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1: Es la hora 2:35 minutos. La temperatura, 16 grados, 4 décimas.
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0: La humedad 100%. Es la hora 2:42 minutos.
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2: Tal como soy. Desperté recorriendo mil caminos, pero cada camino, cada vereda, subían y bajaban, mostrándome en ocasiones el paraíso y en muchas más el purgatorio. En instantes fui feliz, otros más lloré. En ocasiones entregué todo mi ser y en muchas más el egoísmo tomó posesión de mí. Construí un mundo de mentiras y me ahogué en mis verdades. Nadé hacia lo imposible, volé hacia mis sueños, mas sucumbí a mi realidad. Tejí cada anhelo con hilo invisible, saboreé el amor y eructé dolor. Amé sin límites, me enamoré una y mil veces. La desilusión fue mi compañera, la risa fue mi escudo y el valor para conocerme salió de mis entrañas. De igual manera me he traicionado tantas veces como las estrellas en el infinito. Y aquí estoy, con ganas de volver a intentar, de vivir, de amar y, ¿por qué no?, de volver a llorar. Pero sin cambiar nada, pues lo vivido es mi orgullo, seguiré siendo tal como soy.
3: Hola, soy Wendy del Cid y con todo cariño les envío un fuerte y fraternal saludo. Espero se sientan identificados con mis letras. Gracias.
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Es la hora 2:54 minutos. La temperatura 16 grados, 4 décimas.

0: Es la hora 3 en punto.
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0: La humedad 100%. Es la hora 3, un minuto.
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6: Es la hora 3:11. La temperatura, 16 grados, 4 décimas.
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0: Es la hora 3:18 minutos.
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2: Señora del Mecenas, solemne, centenaria, vacía, mercenaria, así se yergue la elegante señora del Mecenas, entre la noble morada y el portal de las ventas. Imponente su fachada, inocente su mirada, afligida su historia por oscuros pasajes, decorados sus muros con disgustados lienzos, repletos sus rincones de dolientes recuerdos. La figura de un poder engendrado por las malas, símbolo de destrucción y dominio de otro credo, estandarte del triunfo del conquistador usurero, ruina del fracaso de un dios embustero.
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4: Es la hora 3:26 minutos. La temperatura 16 grados 4 décimas.
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0: La humedad 100%. Es la hora 3:35 minutos.
1: 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En el fondo confieso el desatino. 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
7: Es la hora 3:43. La temperatura 15 grados, 8 décimas.
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0: 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Es la hora 3:49 minutos.
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1: Es la hora 3:56 minutos. La temperatura 15 grados, 8 décimas.
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1: Es la hora 4 en punto.
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1: Conjuremos la condena patriarcal de parir con dolor, la maldición bíblica que nos culpabiliza por el pecado original. Evidenciemos a los dioses de todos los Olimpos que han construido cielos, purgatorios e infiernos a su medida. Tradiciones a su conveniencia, costumbres irracionales, nociones del bien y el mal para beneficio de unos pocos mortales, que expropian y enajenan cuerpos y sueños, cuerpos y vidas, cuerpos y mentes. Abjuremos de los miles de libros que desde tiempos inmemoriales repiten una y otra vez que las mujeres somos inferiores, contra la evidencia que revela una y otra vez que sin nosotras la vida no es posible, que nuestro ADN es imprescindible. Repudiemos toda pretensión machista de explicar la marcha de la historia como una sucesión de actos heroicos que en realidad exaltan la necrofilia, violencia, muerte y despojo, violencia, muerte y abuso, violencia, muerte y más muerte. Develemos la intriga patriarcal que nos ha privado de los placeres, que ha usurpado nuestras creaciones, que ha arrebatado nuestros saberes, que ha saqueado nuestras arcas, que se ha apoderado de nuestra palabra, que ha robado con alevosía y ventaja nuestra historia y nuestra memoria. Exorcicemos a los demonios misóginos, cuyo oficio es tendernos trampas, lanzarnos maleficios, hacernos perder la cordura, con brebajes que nos adormecen la conciencia y el espíritu de lucha, que nos hacen malgastar nuestras energías y poderes. Convoquemos a este ritual de limpia universal, a las sabias ancestras, a las madres y abuelas, a las brujas y curanderas, a las comadronas y hierberas, a las científicas y maestras, a las sacerdotisas de todos los tiempos que han descifrado los ciclos de la luna, los misterios de la vida y de la inefable muerte. Confabulemos para desterrar el miedo, para derribar los muros y borrar las fronteras que nos enfrentan y separan. Conspiremos para transformar con ternura, para construir sin violencia, para recibir con alegría a cada nueva vida, a cada criatura que nos redime como humanidad. Mi nombre es Ana Silvia Monzón, soy feminista, socióloga, comunicadora y también escribo poesía. Gracias por este espacio para compartir, para contactarnos, para encontrarnos y para tener esta posibilidad de compartir la palabra, ese enorme legado de nuestras ancestras.
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3: Es la hora 4:07.
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1: Es la hora 4, 16 minutos.
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1: Sentimos por última vez. Sentimos por última vez la tierna humedad de los labios y vimos nuestros alientos entrelazados, esfumándose con las últimas palabras que intercambiamos. Recorrimos con nuestras yemas los humedecidos senderos de nuestra carne para que la memoria del cuerpo retenga lo que la memoria del corazón ha dispuesto a olvidar. Tus dedos estarán entre mis dedos, mis labios permanecerán en tu boca y nuestros nombres escaparán de vez en cuando como polizones entre los melancólicos suspiros que se elevan furtivos con la complicidad de la noche. Hola, mi nombre es David Galicia Ardón, así me pueden encontrar en redes sociales y envío un fraterno saludo a todas las personas que nos están escuchando y a quienes viven y disfrutan la poesía.
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3: Es la hora 4:22.
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0: 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Y aquí está la mía, supremacía.
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1: Es la hora 4, 28 minutos.
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8: Es la hora 4:32 minutos.
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1: ¿Por qué amo la vida? Porque en cada paso de mi amanecer recorro existencia. Siento el viento fresco, invitación al despertar. Despertar al gozo, a la naturaleza, al pensamiento, a la palabra. E inevitablemente a la realidad. Pero veo los verdes emperifollando las alfombras amarillas, rojas, naranja y lila. Pétalos calendario, augurios de la nueva estación. Disfruto el contoneo de las hojas seduciendo al viento. Huelo los tirabuzones de humo con sabor, alimento de un pueblo que aún mastica palabras asfixiadas. Mi sonrisa encuentra la sonrisa del recolector de basura, el estridente sonido de un desorientado mototaxi, de los trotadores con prisa de salud, las manos orgullosas que empujan un carruaje, despreocupadas de un incierto futuro, el saludo de la pareja de la banca tomados de la mano, con miradas enlazadas, invitación a una firme creencia en el amor. Bigotes despeinados y ágiles rabos festivos. ¿Que por qué amo la vida? Porque la otra cara de la realidad existe, duele, enfurece. El abuso y el prejuicio exacerba la impotencia, pero subleva la determinación. No va a robar mi capacidad de sonreír, ni mi palabra, ni mi esencia, ni mi orgullo de ser pluma mujer.
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3: Es la hora 4:42.
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4: Es la hora 4:46.
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1: 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De vez en cuando camino al revés. Es mi modo de recordar. Si caminara solo hacia adelante, te podría contar cómo es el olvido.

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1: Es la hora 4:55.
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1: Sonido del agua, poco a poco me duermo entre tu arrullo. Tanca, en cada marzo hay algo en mí que florece formando versos. Tus ojos, si me vieran, tal vez lo notarían. Hola, mi nombre es David Galicia Ardón, así me pueden encontrar en redes sociales y envío un fraterno saludo a todas las personas que nos están escuchando y a quienes viven y disfrutan la poesía.
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3: Es la hora 4:59 minutos.
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0: Es la hora 5 en punto.
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3: Muñequita de porcelana. Y comienza este texto con una incógnita. Cabe la pregunta, ¿en qué consiste ser niña? O en otras circunstancias, lo difícil que es ser niña. Si juegas a la pelota, si saltas como loca, corres, gritas y otras veces te tragas las lágrimas de dolor porque caíste y no quieres parecer débil, ¿ya no aparentas ser niña? Ya te juzgan. ¡Ay, esta machorra! ¿Por qué le suman debilidad o llaman a las feminas el sexo débil? ¿Quién inventó esta etiqueta y nos la ha hecho creer? No se trata de ser fuerte, ni de agredir, ni de llorar o no. Solo somos seres humanos, que dolemos con alguna pena, que de nuestras entrañas sale el coraje si es necesario, que al parir un hijo no solo escapamos a morir de dolor, sino tocamos el cielo, dando vida, dando amor. Esas etiquetas que marcan de por vida, ¡ya! ¡Desechémoslas! Si tan rico que es jugar con los varones, darte a trompadas en ocasiones, llorar cuando no podemos con algo y reír a carcajadas por estar felices, vestir como queramos, al equivocarnos, aceptarlo y echar pa'lante, sin complacer a nadie, siendo humanas, no el sexo débil, sino aquellas que cuando necesitan ayuda, la pidan, y si podemos darla, obsequiar en desborde, no viendo al hombre como enemigo, sino tal cual, a la par, como el humano imperfecto que se equivoca. Dejemos de criar varones abusadores y muñequitas indefensas, con el seudónimo de princesas, si para cuando se necesita el coraje, se quedan en una relación fallida. No avanzan por cuidar la casa, cuidando hijos, nietos, para que no crezcan con traumas. Y pobre de aquella que se rebela y sale de la etiqueta de la sociedad. Esa no es más que una puta queriendo soñar. ¡Atrevida! Ve y lava los platos. Ve y haz el aseo. Ve y cuida tu casa. Ve y viste con recato. Que para soñar, hacer y coger, para eso están los machos. Muñequita de porcelana, a ti que te tachan de débil, ve y atrévete a dar batalla. Ve y derrota tus mismas miserias, aquellas que te han hecho creer y te has condenado a vivir. Ve y vuelve al vientre y desde ahí mana la vida, esa que te enseñó que desde el inicio no eres el sexo débil, porque ahora estás aquí. Hincha ovarios y atrévete a vivir, sin estereotipos, sin lástimas, sin tabús. Cree, transfórmate y sé mujer. Hola, soy Wendy del Cid y con todo cariño les envío un fuerte y fraternal saludo. Espero se sientan identificados con mis letras. Gracias.
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0: no intentes correr. No puedes escapar. Te tenemos controlada.
1: ¿A dónde me llevan?
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1: Tal como soy. Desperté recorriendo mil caminos, pero cada camino, cada vereda, subían y bajaban, mostrándome en ocasiones el paraíso y en muchas más el purgatorio. En instantes fui feliz, otros más lloré. En ocasiones entregué todo mi ser y en muchas más el egoísmo tomó posesión de mí. Construí un mundo de mentiras y me ahogué en mis verdades. Nadé hacia lo imposible, volé hacia mis sueños, mas sucumbí a mi realidad. Tejí cada anhelo con hilo invisible, saboreé el amor y eructé dolor. Amé sin límites, me enamoré una y mil veces. La desilusión fue mi compañera, la risa fue mi escudo y el valor para conocerme salió de mis entrañas. De igual manera me he traicionado tantas veces como las estrellas en el infinito. Y aquí estoy, con ganas de volver a intentar, de vivir, de amar y, ¿por qué no?, de volver a llorar. Pero sin cambiar nada, pues lo vivido es mi orgullo, seguiré siendo tal como soy.
2: Hola, soy Wendy del Cid y con todo cariño les envío un fuerte y fraternal saludo. Espero se sientan identificados con mis letras. Gracias.
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4: Es la hora 5:25 minutos.
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1: Es la hora 5:30.
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1: Un trabajo, nada más. Bendito sea el trabajo que enaltece al obrero. Orgulloso soy proletario, trabajo por dinero. Antes de que el astro brille, me apresto a mi labor. Herramientas en la mano, una Browning y una Colt. Llego puntual a mi faena, a la hora acordada. Para mí, la hora buena. Para el otro, la marcada. Mi trabajo es impecable. Invisible es mi huella. Mas aunque salga triunfante, la invidente allá me espera. Me llaman el desalmado en cada titular. Pero ¿quién es más asesino? ¿El que mata o el que manda matar?
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3: Es la hora 5:38.
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1: Es la hora 5:42 minutos.
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1: Es la hora 5:51 minutos.
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6: Es la hora 5:55 minutos.
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0: Es la hora 6 en punto.
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Mire, esto siempre le va a funcionar mejor. Antes de que empiecen las primeras lluvias de invierno, porque se siente el aroma de la tierra húmeda. Esto alborota las ánimas. Si se escucha con cuidado, se les puede oír llorando y hasta es indispensable la veladora, el copal o un rosario. Hay que rezarle a la Virgen de Guadalupe todas las noches. Va a ver que esto le sirve para librarse de enemigos, para el mal de amor, para perdonar y pedir perdón, encontrarse a sí mismo, aliviar la nostalgia, sonreírle a la muerte, para cualquier pena que tenga. Créame, esto es lo mejor en remedios para el alma.

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0: Es la hora 6:23 minutos.
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2: Cuando he tratado de alcanzarte, cuando he tratado de alcanzarte, la distancia entre nosotros acrecenta y se hace abrumadora. Cuando trato de alejarme, mis pasos irremediablemente me llevan a seguir tus huellas, a recorrer los caminos por donde has transitado, a estar atento en las estaciones, buscando tu rostro en cada rostro y tu calor en cada efímero regazo de quienes transitan por estos caminos, pero nunca se quedan ni lo harán. Hola, mi nombre es David Galicia Ardón, así me pueden encontrar en redes sociales, y envío un fraterno saludo a todas las personas que nos están escuchando y a quienes viven y disfrutan la poesía.
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2: Momentos. Buscando entre mis escombros encontré tantos recuerdos, creyéndolos olvidados. Disfruté verlos de nuevo y robaron mi sonrisa. Por momentos los ojos se aguaron con tristeza, pero ya no con dolor. Y eso que es parte de mi pasado, hoy en día me tiene de pie. Ahora comprendo que valió la pena bajar esas tantas libras por días de no comer. Que la almohada fue tantas veces mi cómplice y confesora. Me escuchó sin juzgar. Acogió mi pecado y acarició mi cabello, logrando adormecer mi inquietud. Que las noches hincada de rodillas, llorando de incertidumbre y sin fuerza, me hicieron más humana. Y aunque no todo es perfecto, el sol sale todas las mañanas, con ese brillo, con ese calor, quemando y dejando correr el sudor por mi frente, permitió que su luz me hiciera sentir viva. Sin quitarle supremacía a la luna, con esa oscuridad que atrapa, siendo ella tan bella, tan mística, acompañada de pequeños cometas de luz que a mi parecer son diminutos, pero a la vez son tan grandes, cuando han secado mis lágrimas. Escucharon musitando mi dolor en plena noche, con el viento rozando mis mejillas, y viendo mi cuerpo semidesnudo, no me juzgaron, solo me acogieron en mi dolor. De cómo esas estrellas fugaces se llevaron mis deseos consigo, alimentando mi esperanza. Solo me resta decir que la vida ha sido perfecta. Entre las respuestas que se me han dado y los silencios que me han acompañado, han convertido mi monotonía en recuerdos, en experiencias que ahora me tienen viva, atenta y más humana.
3: Hola, soy Wendy del Cid y con todo cariño les envío un fuerte y fraternal saludo. 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

0: Es la hora 6:40.
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1: Es la hora 6:57 minutos.
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0: Es la hora 7 en punto.
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0: Es la hora 7:14 minutos.
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1: A mí me gustan Los Gatos Negros, el número 13, las Giraluna que no siempre se levantan al alba, que odian el tiempo moderno y siguen su propio ritmo vital. La gente que no deja para después una conversación apasionante, que viven como si no existieran las agendas ni los horarios. Las ovejas negras, las brujas de todos los colores, las pócimas amorosas, las amistades largas y el chocolate espeso. Decirte quiero, nombrar en femenino para llevar la contraria a la real. Soñar porque no cuesta, memoriar porque molesta a quienes usurpan el poder. Develar el patriarcado y a sus hijos, el racismo y el clasismo, arrogantes y violentos, necrófilos los tres. Pero no hay humanidad que aguante, y aunque sea en otra era, otro mundo se construirá. A mí me gusta la risa franca, la mirada directa, la palabra clara, la sororidad cotidiana, el abrazo amoroso, los gestos generosos, la lealtad a toda prueba, los principios que no se venden, la dignidad intacta, un día sí y otro también. A mí me gusta ver amaneceres, pero más hablar con la luna, seguir la espiral del tiempo, recoger caracolas y llenarlas de voces que se multiplican, cuando unos oídos atentos se detienen a escuchar. Caminar sin rumbo, explorar atajos, ser perseverante, desafiar la autoridad, sobre todo la que se impone a golpes, sin razones, solo porque lo dice un papel, respaldado con la firma de impresentables que se oculta entre las sombras de la impunidad. A mí me gusta la conspiración en colectivo, con sus sinsabores y desencantos, porque es anuncio de continuidad, y por eso me gusta convocar a las ancestras, escribir su historia para que no se olvide que sus huellas tejieron nuestro presente y avizoran nuestro futuro. Mi nombre es Ana Silvia Monzón, soy feminista, socióloga, comunicadora y también escribo poesía. Gracias por este espacio para compartir, para contactarnos, para encontrarnos y para tener esta posibilidad de compartir la palabra, ese enorme legado de nuestras ancestras.
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0: Es la hora 7:30 minutos.
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0: Es la hora 7:35 minutos.
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1: El siguiente poema, esto tiene una característica particular. Está hecho en lengua maya quiché. No se puede traducir. Lo he leído en muchos países del mundo con personas que hablan otros idiomas y lo han comprendido. Esta es una ventaja. Es un lenguaje universal. El poema se titula Cantos de pájaros. Es lo que yo llamo onomatopoesía. No se puede traducir. Pero sí se puede sentir, independientemente del idioma que hable, hable quiché, hable mam, chuj, tzutujil, español, francés, inglés o alemán. Shirishitem chikop, cantos de pájaros. Clis, clis, clis, clis, clis, clis, clis, clis, clis, clis, choc, choc, choc, choc, tzunun, tzunun, tzunun, tzunun, bukborish. Bokboris, Bokboris, Bokboris, Whiz wheel, whiz wheel, whiz wheel, whiz wheel, whiz wheel, whiz wheel, whiz wheel, whiz wheel, Tulul, Tulul, Tulul, Tulul, Kurupup, Kurupup, Kurupup, Kurupup, Tuk tuk, 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tukumush, tukumush, koptum, koptum, koptum. Koptum. Isperpak, isperpak, isperpak, isperpak, tzikin, tzikin, tzikin, kuku, kuku, kuku, kuku, chuwit, chuwit, chuwit, tli, tli, tli, tli, tli, tli, tli, tli, chair, chair, chair, chair. 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Bueno, este es Cantos de Pájaros. Los que hablan quiché saben que son nombres de pájaros. Yo creo que vale la pena decirles que en lengua maya quiché, los nombres de los pájaros los tomamos de su canto, de modo que nombrar a un pájaro es cantar con él.
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¿Aló? Mamá. ¿Qué tal? ¿Cómo está? ¿Todo bien por la casa? Qué bueno, me alegro. ¿Cómo le está yendo en el invierno este año, mamá? Ya me imagino las goteras de toda la vida, ahora peor, ¿verdad? Sí, hombre, pero no se preocupe, a ver que este año sí nos alcanza para cambiar la lámina. Ahí va a ver. ¿Y cómo le está yendo a mi hermano con el negocio? No, hombre, dígale que no sea llorón. Que apenas está empezando, que le eche ganas, que aproveche que está patojo y tiene fuerzas. Que haga ropa, dígale. Que trate bien a la gente, así va a ser clientela. ¿Y mi papá cómo está? ¿Está bien portado o está chupando otra vez? Qué lata, con ese no aprende, va. Dígale que ya está viejito para esas cosas, hombre. Que se retire de su deporte. Que se jubile de una vez por todas y que deje descansar ese pobre hígado que ya no aguanta. Además, dígale que yo quiero regresar y encontrármelo vivo todavía. Dele mis saludos a mi hermana, contale por teléfono con ella, a los patojos, están grandotes, ¿verdad? Salúdenlos. También a Lucy, a Yoli, ¿están bien? Abae. Aprovechando, dele un besito de mi parte ahí a cada una de las chuchas, a la Betty y a la Negra, dígales que las quiero mucho. Sí. Mire, mamá, y hablando de eso, ¿qué será bueno para la picadura de pulgas? Como dice, ¿calaqué? Calamina. Sí, hombre, es que me picaron y me dio alergia en todo el cuerpo. No, pero estoy bien tranquila, hinchado pero contento, trabajando cuando se puede y me dan ganas ahí, en la calle, en algún restaurante o parque. No, ahora no me ha quitado la policía. Cuando me quitan me voy a dar la vuelta a la manzana y me vuelvo a poner. Así es la onda. Ah, mire, le cuento que me sacaron una entrevista en una radio y un periódico. Ahí le voy a mandar las fotos. Ya sabe que si me hago famoso, el otro año nos vamos de vacaciones a Miami. Si no, a Matitlán, aunque sea. Cabal. Bueno, pues mamá, la voy dejando porque se me va a acabar el saldo hoy. Yo le hablo la otra semana. Sí, yo también la quiero mucho, ¿eh? Vaya, mamá. No, no se preocupe, sí estoy comiendo bien. Cachetón estoy. Va, sí me estoy portando bien, mamá. Va, pues, la dejo que ahora sí se me acaba el saldo. Adiós, mamá. También la quiero. Adiós, mamá. Adiós, pues. Adiós.

0: Es la hora 8 en punto.
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0: Es la hora 8:08.
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0: casa. El aplauso para todos ustedes. Muchas gracias. Gigante Fábula Sáticas.
1: La temperatura, 16 grados, 4 décimas.
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0: muros con disgustados lienzos, repletos sus rincones de dolientes recuerdos. La figura de un poder engendrado por las malas, símbolo de destrucción y dominio de otro credo, estandarte del triunfo del conquistador usurero, ruina del fracaso de un dios embustero.
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2: Es la hora 8:17.
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Yo no sé si es injusticia. Solo quise comparar lo que ocurre en cualquier parte, cualquier pueblo o gran ciudad. ¿De qué sirve acumular bienes, joyas y riquezas si al final en una caja tan solo podrás llevarte unas cuantas flores que en 3 días estarán igual de muertas?

has puesto alguna vez a pensar cómo será tu funeral? ¿Qué personas llegarán a la vela de tu cuerpo? Si aún tienes la dicha, no faltará la mujer que te llevó en su vientre, tampoco la que te dijo: te acepto tal y como eres, sin importar lo que tienes. Habrá más de algún amigo que expresará en su discurso palabras aduladoras que serán muy aplaudidas. La hipocresía también se hará presente en aquellos que en voz muy baja llegan a emitir sus prejuicios. Fingirán estar dolidos por el adiós a un amigo y besarán como Judas a tu esposa y a tus hijos. Por eso, mi consejo es: preocúpate de hacer el bien. No desperdicies tu vida en falsas ideologías. Sé feliz. Es tu única responsabilidad en esta vida. Agradece a Dios por cada día y por el aire que respiras. Alimenta tu alma de amor, que es el único equipaje permitido para este viaje sin retorno que también emprenderás algún día. Procura que cuando se emita el último latido de tu corazón, el final sea muy distinto y no como el de esta canción. Las almas del purgatorio.

0: Es la hora 8:30 minutos.
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0: La temperatura, 16 grados, 4 décimas.
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3: Es la hora 8:34 minutos.
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1: Es la hora 8:42 minutos.
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0: La temperatura, 17 grados, 5 décimas.
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0: Es la hora 8:49.
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0: Es la hora 8:56 minutos.
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0: Es la hora 9 en punto.
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0: La temperatura, 17 grados, 5 décimas.
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1: Es la hora 9:06.
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0: Es la hora 9:13.
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6: Es la hora 9:23.
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0: Es la hora 9:30 minutos.
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0: Es la hora 9:31 minutos.
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1: Es la hora 9:38.
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0: Es la hora 9:46.
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2: ¿Por qué amo la vida? Porque en cada paso de mi amanecer recorro existencia. Siento el viento fresco, invitación al despertar. Despertar al gozo, a la naturaleza, al pensamiento, a la palabra. E inevitablemente a la realidad. Pero veo los verdes emperifollando las alfombras amarillas, rojas, naranja y lila. Pétalos calendario, augurios de la nueva estación. Disfruto el contoneo de las hojas seduciendo al viento. Huelo los tirabuzones de humo con sabor, alimento de un pueblo que aún mastica palabras asfixiadas. Mi sonrisa encuentra la sonrisa del recolector de basura, el estridente sonido de un desorientado mototaxi, de los trotadores con prisa de salud, las manos orgullosas que empujan un carruaje, despreocupadas de un incierto futuro, el saludo de la pareja de la banca tomados de la mano, con miradas enlazadas, invitación a una firme creencia en el amor. Bigotes despeinados y ágiles rabos festivos. ¿Que por qué amo la vida? Porque la otra cara de la realidad existe, duele, enfurece. El abuso y el prejuicio exacerba la impotencia, pero subleva la determinación. No va a robar mi capacidad de sonreír, ni mi palabra, ni mi esencia, ni mi orgullo de ser pluma mujer.
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1: Es la hora 9:59 minutos.
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0: Es la hora 10 en punto.
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3: Es la hora 10:12.
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1: El siguiente poema, esto tiene una característica particular. Está hecho en lengua maya quiché. No se puede traducir. Lo he leído en muchos países del mundo con personas que hablan otros idiomas y lo han comprendido. Esta es una ventaja. Es un lenguaje universal. El poema se titula Cantos de pájaros. Es lo que yo llamo onomatopoesía. No se puede traducir, pero sí se puede sentir, independientemente del idioma que hable, hable quiché, hable mam, chuj, tzutujil, español, francés, inglés o alemán. Shirishitem chikop, cantos de pájaros. Clis, clis, clis, clis, clis, clis, clis, clis, clis, clis, choc, choc, choc, choc, tzunun, tzunun, tzunun, tzunun, bukborish. Bokboris, Bokboris, Bokboris, Whiswil, Whiswil, Whiswil, Whiswil, Whiswil, Whiswil, Whiswil, Whiswil, Tulul, Tulul, Tulul, Tulul, Kurupup, Kurupup, Kurupup, Kurupup, Tuk Tuk, Tuk Tuk, Tuk Tuk, Tuk 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koptum, koptum, koptum. Koptum. Isperpak, isperpak, isperpak, isperpak, tzikin, tzikin, tzikin, kuku, kuku, kuku, kuku, chuwit, chuwit, chuwit, tli, tli, tli, tli, tli, tli, tli, tli, chair, chair, chair, chair, si si si si si si si 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Pashuch, Pashuch, Hoch, Hoch, Hoch, Hoch, Hoch. Bueno, este es Cantos de Pájaros. Los que hablan quiché saben que son nombres de pájaros. Yo creo que vale la pena decirles que en lengua maya quiché, los nombres de los pájaros los tomamos de su canto, de modo que nombrar a un pájaro es cantar con él.
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3: Es la hora 10:28 minutos.
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0: Es la hora 10:30 minutos.
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0: Es la hora 10:31 minutos.
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1: Es la hora 10:39 minutos.
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1: Cuando he tratado de alcanzarte, cuando he tratado de alcanzarte, la distancia entre nosotros acrecenta y se hace abrumadora. Cuando trato de alejarme, mis pasos irremediablemente me llevan a seguir tus huellas, a recorrer los caminos por donde has transitado, a estar atento en las estaciones, buscando tu rostro en cada rostro y tu calor en cada efímero regazo de quienes transitan por estos caminos, pero nunca se quedan, ni lo harán. Hola, mi nombre es David Galicia Ardón, así me pueden encontrar en redes sociales, y envío un fraterno saludo a todas las personas que nos están escuchando y a quienes viven y disfrutan la poesía.
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3: Es la hora 10:43.
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1: Señora del Mecenas, solemne, centenaria, vacía, mercenaria, así se yergue la elegante señora del Mecenas, entre la noble morada y el portal de las ventas. Imponente su fachada, inocente su mirada, afligida su historia por oscuros pasajes, decorados sus muros con disgustados lienzos, repletos sus rincones de dolientes recuerdos. La figura de un poder engendrado por las malas, símbolo de destrucción y dominio de otro credo, estandarte del triunfo del conquistador usurero, ruina del fracaso de un dios embustero.
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3: Es la hora 10:51.
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1: Es la hora 10:56 minutos.
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0: Vamos con la información en este martes 30 de junio del año 2026. Comienza la presentación de noticias de la Federación Guatemalteca de Escuelas Radiofónicas FEGER. Esto es Mayacat informando desde los territorios. Una presentación ofrecida de lunes a viernes de 11 de la mañana a 12 del mediodía por Radio Comunitaria Snuk Holonkonov, Radio La Dueña, Radio Cultural y Educativa, Comunitaria Shapsultaká, Comunitaria San Juan, Radio Chuimequená, La Petenera, La Voz de Atitlán, Balam Estéreo, Radio Chortí FM Tierra, Radio Utancaj, Tezulutlán Estéreo, Nahual Estéreo, La Voz de Colomba y www.fejer.org. 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Vamos con la información en este martes 30 de junio. La producción está dirigida por el licenciado Walter Cook, director ejecutivo de la FEGER. En la conducción y en la producción le acompaña Juan Pablo Montenegro Rojas, quien durante estos minutos estará realizando los contactos con las y los periodistas que integran la Red Mayacat, un espacio noticioso ofrecido desde el 15 de noviembre del año 2004 por esta casa de producción radiofónica. Vamos entonces a comenzar con los contactos con las radios.
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0: En Chimaltenango, en San Martín, Jilotepeque, recibieron a 68 víctimas del conflicto armado interno. En Venezuela, más de 1,000 personas fallecidas reflejan las primeras evaluaciones luego del terremoto.
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0: Desde el territorio maya chortí, transmite Radio FM Tierra, Radio Chortí, desde Jocotán, Chiquimula. Recibimos el significado de la energía del día. Adelante con la información.
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4: Bien. Hablamos sobre la energía kawok. La energía kawok es una abuela. Es la abuela, es el nahual de las comadronas, de las curanderas. Si eres nahual kawok, puedes recibir parto, puedes recibir enfermos, puedes curar a niños, puedes recibir bebés con problemas y lo puedes ayudar. Abuela kawok es la encargada de las comadronas. Kawok también es el nahual de los temazcales que lo usamos en nuestra vida, que usaron nuestros abuelos. Que el temazcal es una medicina, es el que nos calienta, es el que cura a la mujer recién dado a luz, es el que cura las enfermedades de los bebés que sufren, que lloran por las noches, solo entra la noche, empiezan ellos con el sufrimiento. Para la persona que padece del estómago, tiene que pedir a la abuela kawok para que lo cure. Y también para la persona que es kawok, tiene que ver también que no se niegue de atender a mujeres que le cuente su problema. En la mano de la persona que es kawok está la solución de las personas.
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0: comenzamos con este recorrido noticioso del 30 de junio. Hoy se desarrolla una ofensiva por la memoria. Vamos a tener información de esta actividad que recorre las calles del centro histórico de la ciudad capital de Guatemala, una acción que se niega al olvido de los hechos ocurridos durante el conflicto armado interno y que busca la dignidad de las víctimas y sobrevivientes de esta trágica época de nuestra historia. Vamos a enlazar con la periodista Carolina Sinay para que nos traiga información de lo que ocurre en las calles a esta hora de la mañana. Bienvenida, Carolina, le escuchamos.
1: Marcha de la Memoria, 30 de junio, Día Nacional de los Héroes y Mártires. Teniendo en cuenta que en el año 2008, después de varios años de lucha, se cancela el desfile militar que se celebraba todos los 30 de junio, el Día del Ejército. Ahora se nombra como el Día Nacional de los Héroes y Mártires. Esta marcha de la memoria fue la que llevó a cancelar el dicho desfile del ejército y a dignificar la memoria de miles de guatemaltecos asesinados por el ejército durante el conflicto armado interno en Guatemala. Hoy platicamos con Zulmi de la Cruz. Ella es integrante de diversos colectivos que apoyan los derechos humanos y también dignifican la memoria de las víctimas. Muy buenos días, Zulmi. ¿Usted nos puede hablar acerca de esta marcha de la memoria y lo que significa para usted como integrante de diferentes colectivos?
2: Sí, bueno, es importante reconocer que sí hubieron personas desaparecidas, que hubieron muertes extrajudiciales y por eso es que se hace esta marcha, porque en un momento se trató de borrar de la memoria de la gente todo lo que han hecho los gobiernos. Y esta posición del día de hoy pues significa mucho para esas familias que perdieron un ser querido y que todavía siguen buscándolo, ¿verdad? Para reconocer también que los estados de gobierno no han sido lo que dicen ser, que han obrado en bien del pueblo, sino que al contrario han querido imponer sus propios pensamientos, sus propias ideologías, y no importa si con eso le quitan la vida a un ser humano.
1: Zulmi, ¿usted cree que estas marchas tienen un impacto en la sociedad?
2: Pues mire, quizás en algún momento no fue tanto así, pero ahora las redes sociales han aportado eso, ¿verdad? De reconocer cómo pues los gobiernos han desaparecido a tanta gente y que también en algún momento se han desclasificado algunos archivos del, por ejemplo, de la policía, cómo es que desaparecían a la gente, qué tanto las torturaban. Entonces yo siento que sí tienen cierto impacto a esta población que también ahora pues usa mucho las redes sociales para informarse y que ya no quiere tanta violencia también, ¿verdad?, de parte de los gobiernos.
1: El Día Nacional de los Héroes y Mártires es una forma de honrar la memoria de los que murieron en la lucha por construir una nueva Guatemala, según las palabras también de las publicaciones de Hijos e Hijas por la Identidad y la Justicia contra el Olvido y el Silencio. Informando desde los territorios para Mayacat, Carolina Sinay.
0: Y precisamente contra el olvido y el silencio, para dignificar a las víctimas de la guerra interna en nuestro país, el pasado 29 de junio en Chimaltenango se desarrolló una inhumación de más de 60 osamentas para que las familias que buscan a sus personas desaparecidas puedan realizar los procesos de búsqueda. Hay quienes ya identificaron a las víctimas de esta guerra y ahora podrán tener un sitio en donde visitarles, en donde llevarles flores y en donde saber que están descansando las osamentas de sus seres queridos. Vamos a dejar que la periodista Carolina Sinay nos presente la historia de lo que ocurrió este 29 de junio.
1: Inhuman colectivamente los restos de 68 víctimas en San Martín, Jilotepeque. En un acto de memoria y dignificación, el pasado 29 de junio de 2026, fueron inhumados de forma colectiva los restos de 68 personas víctimas de la política genocida ejecutada en 1982. En el municipio de San Martín, Jilotepeque, Chimaltenango, Las osamentas fueron recuperadas durante exhumaciones realizadas entre 1998 y 2014 en distintas fosas clandestinas de la región. La fosa más grande albergaba los restos de 17 personas. La mayoría de las víctimas ya logró ser identificadas, sin embargo, 20 de ellas aún permanecen sin nombre. Sus restos fueron inhumados con un código que permitirá continuar el proceso de identificación mediante pruebas de ADN, gracias a las muestras proporcionadas por los familiares. De acuerdo con testimonios de sobrevivientes, las víctimas fueron detenidas, desaparecidas de manera forzada y en algunos casos ejecutadas extrajudicialmente.
3: Ellos están realizando esas muchas actividades para encontrar las víctimas y ahí sí los habían, ya los están encontrando, las familias que están perdidas y ya, por eso estamos aquí. Yo espero que eso que ya no se repita, lo que pasó anteriormente, porque fue un desastre en nuestra, más es como la nuestra municipio San Martín, porque aquí lado abajo, aparte lo decimos nosotros, la finca, a donde fue una masacre muy grande en ese entonces, que muchas víctimas murieron, muchos que perdieron la vida.
1: Estos hechos ocurrieron en una región donde la Comisión para el Esclarecimiento Histórico documentó estos actos de genocidio durante el conflicto armado interno. Para integrantes de la Asociación Justicia y Reconciliación, AJR, y el Centro de Análisis Forense y Ciencias Aplicadas, CAFCA, esta inhumación colectiva representa un paso importante para devolver la dignidad a las víctimas y mantener viva la memoria de lo ocurrido. Las actividades continuarán el próximo 15 de julio con una ceremonia religiosa en el cementerio de Pacoj, donde ha sido levantado el monumento en honor a las víctimas como un recordatorio de la importancia de la verdad, la memoria y la justicia en Guatemala. Informando desde los territorios para Mayacat, Carolina Sinay.
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8: Es la hora 11:16.
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0: Vamos con más información en este 30 de junio de 2026. Las acciones por parte de la comunidad sancarlista que se oponen a que Walter Mazariegos Violis asuma nuevamente como rector de esta Casa de Estudios Superiores continúan en este martes debido a que estudiantes víctimas de criminalización han realizado una acción ante organismos internacionales. A continuación, el periodista Marco Antonio Hernández Arévalo nos cuenta más detalles de esta nueva acción de la comunidad sancarlista en resistencia por la defensa de la autonomía y en oposición a que Walter Mazariegos Violis continúe al mando de esta Casa de Estudios Superiores.
1: A solo horas de que asuma el cargo de rector, el rector de la única universidad pública de Guatemala, la Universidad de San Carlos de Guatemala, estudiantes, hombres y mujeres de la universidad se han pronunciado en la ciudad de Guatemala con una peculiaridad. Son estudiantes quienes han sido criminalizados por el Estado de Guatemala por su lucha y resistencia en contra de Walter Mazariegos Violis como rector de la universidad.

0: criminalizados en el proceso de elección pasado del 2022. Estas y estos estudiantes han acudido ante la Comisión Interamericana de Derechos Humanos, CIDH, para denunciar lo ocurrido. Vamos a tener las impresiones de la estudiante criminalizada Naomi Valdés, quien hoy ha participado del pronunciamiento. Naomi, coméntanos sobre esta acción en este día.
1: Sí, como parte de este proceso de búsqueda de justicia, como estudiantes criminalizados, expulsados, hemos acudido a la entidad internacional por la violación de los derechos humanos de 9 estudiantes que hemos estado trabajando en conjunto con el bufete para poder buscar justicia. Justamente hoy quiere imponerse en el poder otros 4 años más. Entonces, como estudiantes nos estamos manifestando desde las vías de hecho, ya sea en las calles, pero también en estos espacios legales que son importantes.
0: Es la voz del estudiantado San Carlista a través del estudiante Naomi Valdés. Permanezca atento del acontecer a través de las redes de FEGER. Para el informativo Mayacat, Marco Hernández informando desde los territorios.
2: Ya estaremos al tanto de las acciones de parte del estudiantado en resistencia. Las acciones también se realizaron este 29 de junio en la Aguilar Batres, lugar donde estudiantes en resistencia realizaron un cierre de ruta para manifestarse en contra de esta acción por parte de Walter Mazariegos Violis, quien busca asumir por 4 años más la rectoría de la única casa de estudios superiores de carácter público en Guatemala. Le invitamos a que siga nuestras publicaciones en nuestras redes sociales para informarse de lo que está ocurriendo en la defensa de la autonomía de la Universidad de San Carlos de Guatemala. Bien, y ahora nos vamos a conectar con el departamento de Izabal, en donde se reporta que debido a las constantes lluvias hay un puente peatonal que ha sido afectado. Vamos a tener los detalles con el periodista Salvador Cholón desde Livingston. Adelante.
3: El riesgo de cruzar este puente peatonal a raíz de la crecida del río. Son aproximadamente 5 comunidades, específicamente la aldea Las Tortugas, Sapitzul, Cajichoch 2, aldea Mochilá. Son las aldeas que se quedaron incomunicadas. Se quedarán una semana esperando para que baje el nivel para el noticiero Mayacat. Aquí se observa que hay un puente peatonal, pero lastimosamente por el paso del tiempo se han ido deteriorando este puente, pues mientras tanto algunas personas se arriesgan para poder cruzar, mientras la población tiene que esperar una semana para poder transitar normalmente acá en este sector. Específicamente estamos ubicados en la aldea Guitarra Livingston Izabal a raíz de las constantes lluvias que cayó en las últimas horas en esta región. Desde Izabal para Mayacat, Salvador Cholón.
2: Gracias, Salvador. Desde Izabal nos trasladamos ahora a Chiquimula, donde se encuentra el periodista Israel Ramos, quien nos trae información acerca de la reforestación que realizan para mantener la madre naturaleza. Vamos a tener los detalles a continuación desde Jocotán.
4: Estudiantes del Instituto Técnico en Recursos Naturales Maya Chortí Intermach y vecinos de la comunidad de Pitaaya realizaron el sábado 27 de junio una jornada de reforestación en el bosque comunal de Pitaaya, municipio de Camotán, departamento de Chiquimula, donde sembraron 100 árboles de las especies zapotón y cedro. La actividad fue coordinada en conjunto con el Comité de Protección del Bosque de la comunidad de Pitaaya, que convocó a vecinos del lugar para sumarse a esta iniciativa ambiental y fortalecer la conservación de los recursos naturales. La jornada tuvo como objetivo contribuir a la recuperación del bosque comunal y promover la participación ciudadana en acciones de protección del medio ambiente mediante la siembra de especies forestales nativas. Con esta campaña, los organizadores buscan crear conciencia sobre la importancia de cuidar los árboles y preservar la naturaleza, destacando que la conservación de los bosques es una responsabilidad compartida para garantizar un ambiente saludable para las presentes y futuras generaciones. Con información de Ángela Ramírez para el noticiero Mayacat, reporta Isael Ramos.
2: Es momento de tener una nueva pausa en Mayacat. Usted escucha las emisoras que integran la Federación Guatemalteca de Escuelas Radiofónicas FEGER. De lunes a viernes a las 11 de la mañana es la cita para que usted se informe de lo que ocurre en los territorios. Y a las 2 de la tarde una oportunidad para escuchar la retransmisión por el 107.3 FM de TGW, La Voz de Guatemala. Es momento de ir a la pausa, ya volvemos con más noticias.
5: Es la hora 11:29 minutos.
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0: Continuamos con la información a esta hora de la mañana. 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Vamos ahora a conocer cómo en Santiago Atitlán la autoridad ancestral se ha involucrado en la resolución de problemas ante la ausencia de las acciones de las autoridades municipales. El problema de acceso a agua se está solucionando debido a las gestiones que realiza el cabecera del pueblo, las autoridades ancestrales de Santiago Atitlán. A partir del 29 de junio, dos comunidades han sido beneficiadas con acceso a agua. Nos relata la situación que se vive la periodista Berta Damián en idiomas maya, tzotzil y español desde Radio La Voz de Atitlán.
1: 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tajenakibir, chek, un chek, bomba, y chka motor, shinkaya, del servicio de agua en Santiago Atitlán, la autoridad ancestral dio a conocer información del nuevo motor y bomba de agua, donde empezó a trabajar este lunes 29 de junio, por lo que el agua potable estaría llegando a varios cantones y que el nuevo motor y bomba de agua alimenta al cantón Panaj y Shechivoy.
2: Claramente se cuida. Pero señor Cocode, lo que se ocupa de la comunidad, eso es una falta de respeto y una irresponsabilidad. No hay que hacer en ningún momento se cuida. Sabir una chinachka que en ningún momento se mata. Lo único que se cuida es que hay paciencia, chumsajen. Y motor se encaya, se bien chumsaja. Pero no hay que funcionar con motor, no hay que funcionar con bomba, es un chico que no puede ir a la escuela. Si se pide que es una mejor paciencia, lamentablemente es una irresponsabilidad de la comunidad de Cantón Sanchar en ningún momento en ningún momento sino que se no está problema chegila. A mí me encanta comer. 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
1: También mencionan que siguen en la espera de la llegada del segundo motor y bomba de agua para brindarle un mejor servicio a la población. Informando desde los territorios para el Noticiero Mayacat y Radio La Voz de Atitlán, Berta Damián.
0: Informando desde los territorios, Mayacat, la propuesta informativa de la Federación Guatemalteca de Escuelas Radiofónicas FEJER, ahora conecta con el oriente de Guatemala. Vamos al Jalapa, en donde se reporta un repunte de casos de COVID-19. Ante esta situación, las autoridades hacen un llamado a la población jalapaneca. Mario González, periodista del oriente del país, nos trae la información.
3: La directora del Hospital Nacional Nicolás Acruz de Jalapa, doctora Michelle Mead manifestó su preocupación en cuanto al nuevo oleaje que se registra a nivel nacional y en este departamento oriental. Al decir de la doctora, manifestó su preocupación, hizo el llamado respectivo a toda la población jalapaneca para que mantengan las medidas de higiene personal, lavándose las manos después de ir al sanitario, lavar las pilas, lavar la ropa y también lavarse las manos antes de ingerir los alimentos. Manifestó la doctora al momento de presentar a alguno de sus familiares síntomas del coronavirus, llevarlos al centro de salud más cercano para que reciban el tratamiento respectivo. Manifestó la doctora que se está coordinando con las principales autoridades de salud para poder controlar esta nueva ola del coronavirus. Reporte de Mario González para el noticiero intercultural Mayacat, informando desde los territorios.

0: Momento de conectar con la ciudad capital. Vamos a recibir información del periodista Marco Hernández, quien nos trae información acerca de una denuncia que traen habitantes de las comunidades Laguna del Tigre y Sierra del Lacandón en Petén. Vamos a tener los detalles en este instante.
1: Las comunidades de Laguna del Tigre y Sierra de Lacandón, en el norte del territorio de Petén, frontera con México, han acudido la mañana de este martes 30 de junio del 2026 ante el Consejo Nacional de Áreas Protegidas, CONAP, el cual se encuentra en el edificio IPM, Instituto de Previsión Militar, zona 1 de la ciudad capital. ¿Cuál es el motivo? La presentación de su inconformidad por la aprobación del Plan Maestro en la Laguna del Tigre. Vamos a conocer los detalles en voz del abogado Rubén Domingo, quien acompaña a las comunidades. Abogado, coméntenos los detalles sobre el caso.
2: Con el objetivo de interponer un recurso administrativo de revocatoria contra la resolución SE 124/2026 de la Secretaría Ejecutiva del Consejo Nacional de Áreas Protegidas, en el cual se aprueba una actualización por adecuación del Plan Maestro del Parque Nacional Laguna del Tigre y Parque Nacional Laguna del Tigre Río Escondido. Esta resolución se aprobó de acuerdo a la resolución a los informes técnicos conjuntos elaborados por la oficina de CONAP en Petén, el Sistema Guatemalteco de Áreas Protegidas, el SIGAP, y la Unidad de Asuntos Jurídicos del CONAP. Las comunidades plantean una oposición con el objetivo de que se revoque totalmente esta resolución y que a su vez también se consulte a las comunidades en forma libre, previa e informada, toda vez que, como establece el 169 de la OIT, el convenio 169, las comunidades deben de ser consultadas.
1: ¿Los beneficiados realmente serían las áreas protegidas o se estaría beneficiando sectores privados?
2: Considero que hay otros objetivos de fondo, que hay muchos intereses y de esas posibles afectaciones que esta gente provoca, estos actores provocan, se le culpa simplemente a las comunidades.
1: Para el informativo Mayacat, Marco Hernández informando desde los territorios.
0: 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Momento de la pausa, ya volvemos con más información.
3: Es la hora 11:44 minutos.
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0: Vecinos afectados por el incremento del pasaje en la región Chortí cierran el paso vehicular cerca de 12 horas el pasado 29 de junio en la carretera CA11 en el sector de Los Planes en San Juan Ermita Chiquimula. La inconformidad se debe a que las empresas de transporte que prestan el servicio de Jocotán hacia Chiquimula no quieren bajar el precio del pasaje tras el incremento realizado durante el alza de los combustibles provocado por el conflicto entre Estados Unidos e Irán. Uno de los vecinos expresó que antes se cobraba 10 quetzales hacia Chiquimula. En la actualidad son 15 quetzales lo que se paga y aunque el precio del combustible ha descendido, estos precios se mantienen. Se espera que para este 30 de junio los vecinos realicen una reunión a las 2 de la tarde en la Gobernación Departamental de Chiquimula. Se espera la presencia de representantes de las empresas de transporte con el objetivo de llegar a acuerdos. Una petición será que el pasaje se mantenga como antes, es decir, del trayecto Jocotán a Chiquimula en 10 quetzales el pasaje y para viajes cortos un precio de 5 quetzales. Esta información nos la traslada el periodista Israel Ramos desde Radio Chortí FM Tierra, emisora afiliada a FEJER, ubicada en el departamento de Chiquimula. 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
0: Más de 1,000 personas fallecidas reportan los primeros sondeos y las primeras acciones de revisión que realizan las autoridades en gestión de riesgos en Venezuela. Vamos a realizar un contacto en este momento para conocer la información. Le invitamos a que se quede con nosotros. Estamos enlazando con la Asociación Latinoamericana de Educación y Comunicación Popular, ALER.

0: según el boletín oficial, ascienden a 1,450 el número de personas fallecidas tras los dos terremotos que impactaron a los 7 estados venezolanos. Conocemos más en esta actualización que nos hacen desde Radio Fe y Alegría.
1: Pasada la 1 de la tarde de este domingo 28 de junio, el presidente de la Asamblea Nacional de Venezuela, Jorge Rodríguez, emitió un nuevo boletín actualizando cifras sobre las consecuencias que siguen dejando los dos terremotos que se registraron en 7 estados del país este 24 de junio y que afectó fuertemente a zonas de Caracas y el estado costero de La Guaira. Según el nuevo balance presentado por el diputado, ya son más de 770 edificios colapsados.
2: Y agradecemos para siempre a los 2,624 rescatistas y delegaciones internacionales que nos acompañan. Estamos en horas críticas, en horas cruciales, para seguir rescatando vidas y para la edificación de campamentos donde puedan estar aquellas personas que perdieron sus hogares o aquellas personas que en este momento no pueden regresar por alguna razón a sus viviendas y a sus hogares. Debemos reportar que la cifra de fallecidos llega a 1,450 personas, mujeres y hombres que perdieron la vida como consecuencia de la más brutal catástrofe natural que haya sufrido nuestro país en su historia. 3,150 personas se han reportado heridas en los hospitales de La Guaira y en los hospitales de los 7 estados donde hubo algún tipo de afectación, 12,721 personas damnificadas. La cifra de edificios afectados o colapsados se eleva a 774, 189 con colapso total y 585 con una afectación o un colapso parcial.
1: Las labores de rescate continúan en las zonas más afectadas por los sismos. Más de 20 países, incluyendo de Europa, África y Asia, han enviado brigadas de rescatistas y especialistas en trabajo de salvamento y recuperación de personas con vida. Los equipos de estos países también incluyen maquinarias y herramientas sofisticadas para la remoción de escombros. Sin embargo, en otras entidades impactadas por los temblores como el estado Falcón, en el centro occidente del país, los servicios de agua y electricidad fueron interrumpidos. Pero también denuncian que la ayuda que ha venido llegando a la zona turística de Tucacas no está siendo bien distribuida y no llega a quienes realmente la necesitan.
3: En el edificio Ciudad Bendita no he visto la primera ayuda que ha llegado para esas personas que sí han sido afectadas. Sin embargo, hay muchísimas familias que no corrieron ningún tipo de afectaciones y están allí recibiendo ayudas, están en la calle, no dejan que los carros lleguen cuando ya le están quitando todo. Hay mucha mala organización. En el lugar donde fue el derrumbe, hay muchas personas solo grabando, viendo qué se lleva, entorpeciendo el trabajo de los rescatistas. Lo que realmente se necesita en el derrumbe son palas, linternas, baterías, cubetas, todo lo necesario para lo que es el levantamiento de los escombros y el rescate de las personas, que aún hay personas allí con vida, porque de hecho hoy consiguieron a una niña viva también allí.
1: Por su parte, en el rezo del Ángelus de este domingo, el Papa León XIV volvió a expresar su cercanía con los venezolanos.
4: Deseo expresar mi cercanía a las hermanas y hermanos venezolanos afectados por los recientes terremotos que provocaron numerosas víctimas y heridos, así como ingentes daños materiales. Mientras ruego al Señor por el eterno descanso de los fallecidos, renuevo mi cercanía espiritual a sus familiares, a los lesionados y a quienes han sido golpeados por esta tragedia. Asimismo, manifiesto mi gratitud y aliento a cuantos trabajan con generosidad en las labores de búsqueda y de asistencia.
1: Por lo pronto, en los municipios Chacao y Libertador de la Gran Caracas, cientos de familias siguen estando en la calle, ya que por un lado algunas perdieron sus apartamentos y otras se temen regresar a sus viviendas por temor a que una nueva réplica termine por afectar las edificaciones. Desde Venezuela, Alexander Medina para Contacto Sur.
5: Y vamos a cerrar esta información internacional desde Costa Rica, en donde se expone una obra dedicada a las personas refugiadas. Más detalles desde la compañera Génesis Cruz.
6: En Costa Rica,
7: el Museo de las Personas Refugiadas, como han podido ver, es un espacio de memoria constante, un espacio de memoria de personas refugiadas, un espacio en el que estas personas nos cuentan su historia. su vida, su proceso de tránsito, sus anhelos y esperanzas.
8: El pasado lunes 22 de junio del 2026 se inauguró en Costa Rica el Museo de las Personas Refugiadas, una iniciativa itinerante que busca acercar a la sociedad costarricense a las historias humanas detrás del desplazamiento forzado y de la búsqueda de protección. La apertura se realizó en el marco de la conmemoración del Día Mundial de las Personas Refugiadas, en el Salón de Expresidentes y Jefes de Estado de la Asamblea Legislativa, con una exposición que reúne fotografías, testimonios y espacios de memoria que invitan a reflexionar sobre lo que implica dejar un hogar y enfrentar nuevos desafíos para reconstruir una vida en otro lugar.
7: Este museo nace dentro del marco de la conmemoración del Día Mundial de Refugiados y también nace a los 75 años de la presentación de la, del Estatuto de la Persona Refugiada de 1950.
8: La muestra incluye la exposición de las maletas de la vida. Además, pinturas realizadas por niñas, niños y personas jóvenes refugiadas. Y un memorial en honor a las personas refugiadas fallecidas, así como materiales audiovisuales.

0: Museo de las Personas Refugiadas es una iniciativa impulsada colectivamente por la Asociación Intercultural de Derechos Humanos, junto a organizaciones de la sociedad civil y personas refugiadas, con el propósito de generar espacios de memoria, empatía y solidaridad. Escuchemos a Joswell Martínez, presidente de ACIDEU.
1: Las llaves son una cena de personas refugiadas. Las fotografías, un fotógrafo periodista en Trabuena se las donó. Actitudes o escrituras hechas por niñez refugiada también a través de Costa Rica. Las violetas son prestadas por parte de personas refugiadas que pasaban forzados. Hoy también tuvimos la donación de algunos libros y por parte de la Fundación FES. Además de ser construido en 15 días y ser un reto hacer este tipo de locuras muy buenas, significa mucho para nosotros como organización y como personas refugiadas que participamos. Así que muchísimas gracias.
0: A través de su recorrido por distintos espacios en Costa Rica, este museo buscará recordarnos que detrás de cada persona refugiada existe una historia, una familia, una despedida, una decisión muy difícil y la esperanza de comenzar nuevamente.
2: Y las migraciones no solo cambian territorios, también transforman corazones. En cada nuevo destino, muchos descubren que el amor es otra forma de empezar de nuevo. El Gallo Pinta te lo cuenta. Amor migrante.
3: Amor migrante, ¿por qué te vas?
0: Desde Voces Nuestras en San José, Costa Rica, esta fue una nota de Génesis R. Cruz.

0: Llegamos al final de la emisión de este martes 30 de junio de 2026. Queremos invitarle a que no se pierda el programa Mucho de qué hablar de este 30 de junio. Estaremos conociendo detalles de la resistencia universitaria. Vamos a conocer qué es lo que está pasando y cuáles son las señales de esperanza que hay en torno a la posible llegada nuevamente a la rectoría de Walter Mazariegos Biolis, cómo la resistencia de la Universidad de San Carlos de Guatemala se organiza para evitar que esto vuelva a ocurrir luego de una elección señalada como anómala. Vamos a cerrar esta emisión. En la dirección general, el licenciado Walter Cook, director ejecutivo de la Federación Guatemalteca de Escuelas Radiofónicas FEGER. En la conducción y producción, Juan Pablo Montenegro Rojas. Los enlaces a cargo de la red de periodistas Mayacat. Con su permiso, que tenga un excelente día.
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3: Es la hora 12:03.

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1: Conjuremos la condena patriarcal de parir con dolor, la maldición bíblica que nos culpabiliza por el pecado original. Evidenciemos a los dioses de todos los Olimpos que han construido cielos, purgatorios e infiernos a su medida. Tradiciones a su conveniencia, costumbres irracionales, nociones del bien y el mal para beneficio de unos pocos mortales, que expropian y enajenan cuerpos y sueños, cuerpos y vidas, cuerpos y mentes. Abjuremos de los miles de libros que desde tiempos inmemoriales repiten una y otra vez que las mujeres somos inferiores, contra la evidencia que revela una y otra vez que sin nosotras la vida no es posible, que nuestro ADN es imprescindible. Repudiemos toda pretensión machista de explicar la marcha de la historia como una sucesión de actos heroicos que en realidad exaltan la necrofilia, violencia, muerte y despojo, violencia, muerte y abuso, violencia, muerte y más muerte. Develemos la intriga patriarcal que nos ha privado de los placeres, que ha usurpado nuestras creaciones, que ha arrebatado nuestros saberes, que ha saqueado nuestras arcas, que se ha apoderado de nuestra palabra, que ha robado con alevosía y ventaja nuestra historia y nuestra memoria. Exorcicemos a los demonios misóginos cuyo oficio es tendernos trampas, lanzarnos maleficios, hacernos perder la cordura, con brebajes que nos adormecen la conciencia y el espíritu de lucha, que nos hacen malgastar nuestras energías y poderes. Convoquemos a este ritual de limpia universal a las sabias ancestras, a las madres y abuelas, a las brujas y curanderas, a las comadronas y hierberas, a las científicas y maestras, a las sacerdotisas de todos los tiempos que han descifrado los ciclos de la luna, los misterios de la vida y de la inefable muerte. Confabulemos para desterrar el miedo, para derribar los muros y borrar las fronteras que nos enfrentan y separan. Conspiremos para transformar con ternura, para construir sin violencia, para recibir con alegría a cada nueva vida, a cada criatura que nos redime como humanidad. Mi nombre es Ana Silvia Monzón, soy feminista, socióloga, comunicadora y también escribo poesía. Gracias por este espacio para compartir, para contactarnos, para encontrarnos y para tener esta posibilidad de compartir la palabra, ese enorme legado de nuestras ancestras.
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0: Es la hora 12:22 minutos.
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0: Es la hora 12:55 minutos.
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6: Es la hora 13 en punto.
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El espacio, como siempre, sigue igual de hermoso, incluso sin ti.

0: Es la hora 13:21 minutos.
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0: Es la hora 13:30 minutos.
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1: A mí me gustan Los Gatos Negros, el número 13, Las Giraluna que no siempre se levantan al alba, que odian el tiempo moderno y siguen su propio ritmo vital. La gente que no deja para después una conversación apasionante, que viven como si no existieran las agendas ni los horarios. Las ovejas negras, las brujas de todos los colores, las pócimas amorosas, las amistades largas y el chocolate espeso. Decirte quiero, nombrar en femenino para llevar la contraria a la real. Soñar porque no cuesta, memoriar porque molesta a quienes usurpan el poder. Develar el patriarcado y a sus hijos, el racismo y el clasismo, arrogantes y violentos, necrófilos los tres. Pero no hay humanidad que aguante, y aunque sea en otra era, otro mundo se construirá. A mí me gusta la risa franca, la mirada directa, la palabra clara, la sororidad cotidiana, el abrazo amoroso, los gestos generosos, la lealtad a toda prueba, los principios que no se venden, la dignidad intacta, un día sí y otro también. A mí me gusta ver amaneceres, pero más hablar con la luna, seguir la espiral del tiempo, recoger caracolas y llenarlas de voces que se multiplican, cuando unos oídos atentos se detienen a escuchar. Caminar sin rumbo, explorar atajos, ser perseverante, desafiar la autoridad, sobre todo la que se impone a golpes, sin razones, solo porque lo dice un papel, respaldado con la firma de impresentables que se ocultan tras las sombras de la impunidad. A mí me gusta la conspiración en colectivo, con sus sinsabores y desencantos, porque es anuncio de continuidad, y por eso me gusta convocar a las ancestras, escribir su historia para que no se olvide, que sus huellas tejieron nuestro presente y avizoran nuestro futuro. Mi nombre es Ana Silvia Monzón, soy feminista, socióloga, comunicadora y también escribo poesía. Gracias por este espacio para compartir, para contactarnos, para encontrarnos y para tener esta posibilidad de compartir la palabra, ese enorme legado de nuestras ancestras.
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0: Es la hora 13:50 minutos.
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2: Código Violeta. En los albores del tiempo, cuando solo existían los sonidos de la naturaleza, nuestras madres inventaron el lenguaje. Poblaron de palabras el mundo, nombraron los amaneceres con sus puestas de luna y los atardeceres con sus exiguos soles. Bautizaron con nombres inéditos a las plantas, los animales, los ríos y lagunas, el mar y las montañas, las playas y desiertos, los nacimientos de agua, el fuego que calienta e ilumina, el viento que todo lo despeina. Crearon rituales sagrados, acompañados de rezo y canto. Reconocieron la gama de emociones humanas y las nombraron todas, desde el primer llanto, la ira, la risa, la tristeza y la alegría, la angustia, la nostalgia, el dolor y los placeres. Desde las sílabas primigenias nos heredaron las lenguas maternas que perviven, con sus claves para dar sentido a la existencia, la bienvenida a cada nuevo ser y la despedida a cada espíritu que viaja al infinito. Con sus códigos de magia nos descubren mundos asombrosos. Con su imaginación infinita nos han contado historias durante mil y una noches, habitadas por seres fantásticos que vuelan en alfombras para alejar los miedos. Nos han arrullado con sus cantos inmemoriales. Pero los patriarcas, que desaparecen todo lo que tocan, nos expropiaron del idioma, legado de las sabias ancestrales. Inventaron los canónicos, reglas y normas que invisibilizan a las mujeres, que aprisionan el habla femenina. Ellas deben sentirse agradecidas, dicen los usurpadores del lenguaje, porque en el universal masculino están incluidas. Como no hay opresión que dure eternamente, las mujeres están recuperando su fuerza creadora y están renombrando el entorno con su palabra violeta. Mi nombre es Ana Silvia Monzón, soy feminista, socióloga, comunicadora y también escribo poesía. Gracias por este espacio para compartir, para contactarnos, para encontrarnos y para tener esta posibilidad de compartir la palabra, ese enorme legado de nuestras ancestras.
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0: Es la hora 14 en punto.
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0: La temperatura 24 grados, una décima. Es la hora 14:09.
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0: La humedad 100%. Es la hora 14:24 minutos.
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0: Es la hora 14:30 minutos.
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0: La temperatura, 24 grados, una décima.
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0: Es la hora 14:32 minutos.
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0: La humedad 100%. Es la hora 14:51.
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0: La temperatura, 24 grados, 7 décimas.
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0: Es la hora 15 en punto.
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0: Es la hora 15:11.
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0: Es la hora 15:23 minutos.
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0: Quintón de Frente.
1: Es que hace unos días me decías que me amabas.
2: Por favor, no seas ridículo. ¿Cómo crees que yo te pueda querer? Ubícate, estaba jugando.
1: ¿Entonces?
2: Entonces nada, por favor ya no me molestes. Ok, bye.

0: 2 minutos para las 16 horas, 4 de la tarde. Gracias, familias, donde nos acompañan, donde nos escuchan. Y a unas horas nos queda para decir adiós a este mes de junio. ¿Qué nos dejó? Nos dejó alegría. Nos ha dejado tristeza. Pues estamos aquí para seguir luchando. Familias, gracias por acompañarnos. Y a pocas horas le decimos adiós a este mes de junio. Se conmemoró el Día de los Padres, Día del Maestro. Pues fechas muy...
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3: Amigas y amigos de FEGER, bienvenidas y bienvenidos a un nuevo Mucho de qué hablar, el programa de entrevista variado donde hablamos de todo lo que acontece, memoria histórica, defensa del territorio, defensa de la educación. En esta oportunidad estaremos hablando sobre la actualidad de la Universidad de San Carlos de Guatemala. El tiempo ha terminado. El rector asumirá su cargo mañana. Pero ¿cómo está el ambiente? ¿Cómo están los estudiantes? ¿Cómo están las denuncias? ¿Cómo están tantas cosas que están pasando alrededor de este caso? En esta oportunidad tenemos en cabina a un estudiante de la Universidad de San Carlos de Guatemala, quien también, además, tiene procesos de criminalización, tanto procesos administrativos dentro de la universidad como también judiciales y penales. Se trata del estudiante Andrés García. Andrés, muchas gracias por participar con nosotras y con nosotros en FEGER. Bienvenido.
10: ¿Qué tal, Macu? Muchas gracias. Primero que nada, agradezco el espacio y un saludo también a todos los pueblos que nos están oyendo en este momento. De verdad, agradecemos muchísimo el espacio, no solo yo como persona, como estudiante, como criminalizado, sino que también lo digo a nombre de los compañeros y compañeras estudiantes que han estado dando una lucha muy fuerte durante estos meses. De hecho, no durante estos meses, desde 2022 y un poco antes de que fuera el primer fraude. Y ahorita, durante el segundo fraude, también nuevos rostros, nuevas energías, pero lastimosamente siempre el mismo personaje, Walter Mazariegos, cometiendo el fraude 2.0 en 2026 en la Universidad de San Carlos de Guatemala.
3: Nos encantaría tener a todas y todos los estudiantes acá, que todas y todos pudieran expresarse, pero hoy precisamente, Andrés, estarás en su representación de la voz de todo este estudiantado que opositor, que se manifiesta incansablemente en las calles, frente a las cortes, en el campus central, contra lo que se ha llamado fraudes electorales. Digo fraudes en plural porque en el 2022, como bien mencionaste, Andrés García, la criminalización deviene del 2022, hace 4 años, la primera vez que Walter Mazariego llegó al poder de la Universidad de San Carlos de Guatemala. Esta nueva oportunidad, elecciones 2026, la situación volvió a ser la misma. Andrés, ¿cómo se ve? ¿Cómo se ve? ¿Cómo se compara lo del 2022 con lo del 2026?
10: De hecho, la verdad es que es sumamente complejo. Situaciones similares. En 2022, de hecho, fue un poco más difícil la situación porque en 2022 nosotros nunca llegamos a los números necesarios para poder ganar sin hacer alianzas con otros candidatos para ganarle a Walter Mazariegos, pero él nunca llegó a la cantidad de cuerpos electorales para poder ganar en primera vuelta, a diferencia de este año, porque en ese año, más o menos cuando SOS USAC estaba Jordán Rodas, se llegaron entre más o menos 8 cuerpos electorales y con los otros candidatos llevamos el número mágico, que en su momento eran 18 cuerpos electorales. En cambio, este año, pues la verdad es que sin marchar, digamos, con una cara al frente, como en su momento lo fue Jordán Rodas, los diferentes movimientos que no necesariamente llevaban la bandera de un partido universitario o de un candidato, sino que eran movimientos de oposición o planillas de oposición a Walter Mazariegos y a las estructuras corruptas de la Universidad de San Carlos de Guatemala, lograron 19 cuerpos electorales. O sea, un cuerpo más de la cantidad necesaria para poner al rector. O sea que en términos legales, en 2026 logramos los números sin necesidad de una alianza. Logramos vencerlo legalmente sin tener que negociar con otros actores opacos dentro de la universidad, a diferencia en 2022 que había, sin duda, para llegar a los números había que negociar con personajes que si no estaban afines a Walter Mazariegos no eran bien vistos dentro de la comunidad sancarlista porque habían tenido o habían jugado un papel cuestionable dentro de la Universidad de San Carlos, lastimosamente. Pero en esta ocasión no. En esta ocasión los 19 cuerpos electorales era un número clave para vencer a Walter Mazariegos y se llegaron 19 de 18 necesarios. Fue un esfuerzo titánico de parte de estudiantes, de docentes, de profesionales. Y se logró, Yo en esta ocasión no me pude involucrar tanto por diferentes cuestiones laborales, académicas, desde la expulsión, todo pues, se tornó un poco más complejo. Pero los compañeros y compañeras que estuvieron presentes durante todo este proceso dejaron una gran cantidad de energía y una buena parte de sus vidas en este proceso electoral. Ahora, cuando hablamos de la violencia ejercida por en estos procesos, creo que en 2022 hubo un poco más de violencia, quizá, porque no solamente se hizo en el Parque de la Industria, sino que nos tiraron gases lacrimógenos, cebaron presos a compañeros docentes y pues agredieron a personas sin importar su edad, quizá. Se hizo en el Parque de la Industria, el modus operandi era similar, al igual que en 2026, en una entidad privada, en Casa Santo Domingo, en 2022, en el Parque de la Industria. No dejan de ser lugares privados en donde una nueva vez el organismo ejecutivo fue cómplice, porque la Policía Nacional Civil, tanto en 2022 como en 2026, fue cómplice del fraude. Y esto es innegable. En 2022, de parte de la mano de Alejandro Yamatei, nos tiraron lacrimógenas, y en 2026, la inacción o tibieza de la Policía Nacional Civil de Bernardo Arevalo, pues es sin duda cuestionable, porque ellos pudieron haber allanado el lugar porque se estaba llevando a cabo delito ahí adentro. Personas que obviamente están usurpando el cargo, y además otras personas más, trabajadores de la Universidad de San Carlos, que están recibiendo instrucciones ilegales de una persona que está usurpando un puesto público, como es la rectoría de la Universidad de San Carlos. O sea, fue una situación terrible, violenta, terrible, en donde no solo la policía de la universidad, entre otros organismos u otros entes paralelos, como lo fue en 2022, con organismos que yo les puedo decir paramilitares, porque ellos, una supuesta entidad de seguridad privada defendiendo el Parque de la Industria desde dentro, que es, luego tras investigaciones nos dimos cuenta que no están registradas como entidad privada, sino que era un grupo paramilitar no identificado que estaba contratado por Walter Mazariegos para defender y blindar esa elección al rector. Y ahora en 2026, aunque no vimos eso por suerte, porque son grupos sin duda violentos que amenazan de muerte a los estudiantes y a la comunidad sancarlista que se acerca a las puertas para defender a la universidad, fue algo que por suerte no vimos en 2026, pero que igual la Casa Santo Domingo bajo tierra fue una fuente para que los consejeros pudieran quedar impunes y escapar de cualquier tipo de fiscalización, porque vimos a diputados que están por ahí tratando de ingresar y
11: ni siquiera ellos
10: pudieron entrar. Vimos a una jueza que también pues se le está negando la entrada a un recinto cuando ella pudo haber entrado o debió de haber entrado con tanta facilidad y no se le está dejando ingresar, mientras que todo bajo tierra, cual ratas en alcantarillas, se escaparon debajo de esos túneles que tiene la Casa Santo Domingo para salir por otros lugares que están en la antigua Guatemala.
11: Andrés, es muy interesante escuchar lo que sí tuvo más dificultades el 2022, pero se vuelve a repetir esta situación de excluir cuerpos electorales. Todo el pueblo de Guatemala ahora sabe que los delitos electorales en esta oportunidad fueron de nuevo exclusión de cuerpos electorales, por otro lado, Walter Mazariegos y su falta de finiquito, pero quisiéramos, en palabras muy sencillas, ¿por qué se excluyen cuerpos electorales? ¿Por qué no dejarlos participar tanto en 2022 como ahora? ¿Qué fue lo que sucedió ahí?
10: Lastimosamente, lo que pasó aquí fue puro miedo de Walter Mazariegos. Una vez llevamos a los 19 cuerpos electorales, él, pues desde que llevamos o nos acercamos, empezaron a haber anomalías, o desde el principio del proceso, juntas directivas que tenían que estar en la mesa para que iniciaran las elecciones de una facultad o las elecciones de un colegio profesional, no llegaban. Y al no llegar y no iniciar una elección en el tiempo, hora y fecha que dice la convocatoria, es dan paso a que esta sea impugnada y se caiga. ¿Y por qué? Es por puro miedo, porque Walter Mazzarello sabía que iba a perder este año. O sea, era obvio que él iba a perder. Tiene tantas personas molestas alrededor y tantas personas también solidarias con nosotros en todos lados, en los profesionales, en los estudiantes, en los docentes y en general el pueblo de Guatemala. Tiene una solidaridad tremenda con la Universidad de San Carlos que nos permitió llegar a esa cantidad enorme de simpatía que permitió ganar muchísimos cuerpos electorales para vencerlo. Y fue puro miedo, porque él sabía que iba a perder y no iba a seguir siendo rector de la Universidad de San Carlos de Guatemala, porque él debe favores que tiene que pagar desde ahí, desde esa rectoría.
11: Es interesante, la universidad tiene mucha injerencia en la política nacional y se deben favores. Desde ahí hay una situación bastante importante, bastante compleja. Favores en el sector público, por supuesto. Pero Andrés, según tu análisis, ¿el sector privado empresarial de Guatemala gana con que Mazariegos esté en el cargo? ¿Cómo se ve desde este otro sector? Ya no salgámonos de lo público, vámonos a los sectores privados. ¿Se gana algo? ¿Ellos ganan algo, el CACIF?
10: Por supuesto. Primero que nada, el hecho de que la universidad sea no solamente un botín político por todas las representaciones de carácter político que tiene a nivel nacional, pues lo hacen ya por sí un botín muy jugoso, pero el botín económico y lo que representa la Universidad de San Carlos a nivel económico al recibir no menos del 5% constitucional del presupuesto de ingresos y egresos la hace pero una la manzana más jugosa del canasto dentro de las instituciones públicas. ¿Y qué gana el sector privado al negociar con alguien como Walter Mazariegos? ¿Qué puede darles Walter Mazariegos? Pues Walter le puede girar instrucciones a sus magistrados de la Corte de Constitucionalidad para que beneficie empresas, para que vote casos de corrupción de empresas privadas, constructoras, qué sé yo, muchísimas. O sea, naturalmente, cualquier empresa privada que quiera negociar con Walter Mazariegos, el usurpador de la USAC, podría tener un posible voto en la Corte de Constitucionalidad en alguno de sus casos que estén ahí metidos, en los de despojo de tierras, expulsión de comunidades, toda esta situación que ve la Corte de Constitucionalidad. Y todo el que negocie con Walter Mazariegos dentro del sector privado, por sus tierras o por poner sus fábricas, empresas hidroeléctricas, etcétera, etcétera, puede negociar con Walter un voto ahí dentro de esa corte. Así es.
11: Y también es de imaginar la manipulación que puede haber en el Tribunal Supremo Electoral de cara a un nuevo proceso electoral general en 2027. ¿Cómo se ve, Andrés, el panorama con una participación activa de Walter Mazariegos en la Comisión de Postulación para Contralor General de Cuentas? Falta una elección de segundo grado en Guatemala. ¿Cómo se ve esa situación, la creación de nuevas universidades que la ciudadanía señala de cartón, creadas solo para dar votos en el foro de decanos de derecho, por ejemplo? ¿Cómo se ve?
10: Sí, es complejo porque al final Walter Mazariegos está vinculado más o menos a la creación de dos nuevas universidades y tiene también vínculos con una universidad privada que ya está dentro del foro de universidades privadas, más la Universidad de San Carlos. Esto significa que ya son posiblemente 4 votos de los decanos de la Facultad de Ciencias Económicas o Auditoría, como se le llama en las universidades privadas, para poner al Contralor General de Cuentas. De momento, pues, obviamente, tenemos la suerte de que esta nueva universidad todavía no está creada. La Juan José Arévalo, que descaradamente creó el año pasado, parece que no tiene todavía Facultad de Ciencias Económicas, pero no quiere decir que no la vaya a crear en este pequeño lapso de tiempo que queda para poner, para instalar la Comisión de Postulación del Contralor General de Cuentas. Y pues más los votos que él negocia con otros decanos de las universidades privadas que ya llevan tiempo participando de este fraude, que al final eso es lo que son las comisiones de postulación. Son un gran fraude, un gran negocio en donde se ven intereses políticos, económicos, y que a pesar de todo, a mí me parece que estas comisiones están totalmente, están caducas. Realmente no, a pesar de que aparenta ser un procedimiento medianamente justo por la cantidad de actores que participan y que parece a todas caras democrático por la cantidad de rectores, de decanos, de colegios que participan. Es un gran negocio. ¿Cuánto dinero no se maneja en esas comisiones? ¿Cuántos favores? Es increíble. Y mencionar que es tan irónico lo que pasa en este momento con todos los trabajadores que Mazariegos movilizó durante esta semana diciendo que el finiquito es una extorsión, que no sé qué.
11: Se vio en pancartas.
10: Sí, es ridículo porque Mazariegos en 2022 y su gente, más la gente que él, con la que él simpatiza dentro de esa comisión, fueron las que pusieron al actual Contralor de Cuentas, a Frank Bode. Y es totalmente ridículo que ahora se estén quejando del Contralor y del finiquito cuando ellos fueron partícipes de esa comisión que lo puso a él.
19: Y es algo interesante porque también fue la razón por la que no se le permitió participar a Jordán Rodas, ¿verdad? Con SOSUSAC, SOS USAC, hace 4 años, por el asunto de finiquito.
10: De hecho, no, Jordán sí logra participar como SOS USAC, pero el tema del finiquito se volvió un problema posterior cuando fue candidato presidencial.
11: Cuando fue vicepresidenciable del MLP.
10: Sí, porque cuando fue candidato a rector todavía no había salido de la PDH, por lo que todavía tenía su finiquito. Pero luego de salir de la PDH y volverse candidato a vicepresidente del MLP, ya no le dieron su finiquito.
19: Muy bien, muy bien, Andrés, es muy interesante y estamos hablando de plazos muy cortos. Los colegios de profesionales van a comenzar a juntarse en los próximos días, al igual que el foro de decanos. Y esto hablando de la Contraloría General de Cuentas, pero volvamos a la Universidad de San Carlos y a las pocas horas que tiene para que el rector vuelva a asumir. El rector asume mañana. Hace 4 años asumió en la virtualidad para evitar confrontaciones, para evitar manifestaciones en su contra. ¿Cómo se ven estas últimas horas, Andrés? Lo que queda de hoy, las horas de mañana. ¿Tienen conocimiento los estudiantes de dónde tomaría posesión?
10: Pues la verdad es que estas últimas horas son complejas. Vemos manifestaciones frente a la Corte de Constitucionalidad para que resuelvan amparos que siguen ahí detenidos. Hay movilizaciones de estudiantes, hoy hubieron movilizaciones, seguramente van a haber movilizaciones mañana, y aunque no se sabe exactamente dónde va a ser el lugar donde él tome posesión, no sería extrañar que Walter Mazariegos tome posesión a puerta cerrada dentro de la USAC, que lo haga otra vez virtualmente o que se vaya otra vez a la antigua con la mitad del CSU que vota a su favor para darle legitimidad, supuesta legitimidad, porque todos o la mayoría de ellos están ilegalmente en esos puestos porque ha vencido su plazo. Y pues realmente hay mucha tensión porque esperamos que la Corte de Constitucionalidad resuelva algo a favor. Y yo diría que con muy pocas esperanzas estamos, valga la redundancia, esperando esta resolución porque ya vemos cómo resuelven. Dejan libre a alguien como Alejandro Sinibaldi después de claros hechos de corrupción en el caso Odebrecht. Vemos cómo desechan muchos de los amparos de esta misma elección hace unas semanas. Y pareciera que pues, los magistrados que podrían votar a favor de nosotros y a favor de la única universidad pública, pues son 2 de 5. No pareciera que tenemos los números dentro de la Corte de Constitucionalidad. Y aunque no es sorpresa, pues siempre es un poco decepcionante el hecho de que nunca o de momento no hemos logrado voltear esos números como se logró en algún momento para obtener los amparos favorables del 5% por allá por el 2017-2018. En fin, también es prudente mencionar que estas últimas horas va a haber mucho movimiento, no solo en redes, sino que también presencial de parte de los estudiantes, porque genuinamente es una molestia generalizada dentro de los estudiantes de la Universidad de San Carlos. Todos estamos totalmente indignados de este fraude, indignados de que la CC se siga lavando las manos, indignados de que nadie más, ni siquiera el presidente o el Ministerio Público, que se supone que debió haber presentado algún tipo de cambio en esta nueva normalidad, en esta nueva actualidad de la USAC, hayan hecho algo en este momento. Así que la verdad es que yo solo les pido a quienes nos estén escuchando en este momento que estén pendientes de las convocatorias, de las movilizaciones, porque hay compañeros que se están organizando, que están actuando y que están dispuestos a seguir realizando acciones en estas semanas, a pesar de que él tome posesión el día de mañana, porque sabemos que está nuevamente usurpando un cargo que no, para el cual no tiene los requisitos. Él no tiene finiquito, no tiene la cantidad de años docentes para asumir el cargo, así como lo repetimos en 2022, por lo que él está usurpando o está cometiendo el delito de usurpación de funciones de un cargo público, lo cual es delito. Asimismo, las instrucciones que él gire en estos momentos, e inclusive a partir de mañana, son instrucciones de carácter ilegal, porque él no es rector de la Universidad de San Carlos. Así que esperamos que prontamente el Ministerio Público inicie las investigaciones correspondientes. Esto lo digo yo. Espero que el Ministerio Público empiece a investigar los delitos que él está cometiendo actualmente, así como los delitos que el Consejo Superior Universitario y cualquier otro personaje dentro de la universidad que esté solapando y dando instrucciones similares a las que realiza Walter Mazariegos dentro de la USAC se ha investigado y se ha llevado ante los tribunales de justicia.
19: Es un llamado para el nuevo fiscal general Gabriel García Luna al frente del Ministerio Público. Andrés, este mensaje está llegando a todos los territorios de Guatemala a través de las radios de FEGER, a todos esos centros regionales, todos esos estudiantes, vecinos, trabajadoras, trabajadores de Guatemala. Nos están oyendo en Petén a través de Radio Utancaj, Radio La Petenera, en el territorio Chortí nos sintonizan a través de Radio FM Tierra en Jocotán. En Alta Verapaz nos sintonizan a través de Radio Tezulutlán y Estéreo Gerardi en Cobán. En Chimaltenango nos sintonizan a través de Radio Cultural y Educativa en Patzún. En Sololá a través de Radio Nahual Estéreo en Nahualá, La Voz de Titlán en Santiago Atitlán. En Quetzaltenango a través de Radio Balam Estéreo en Cabricán y Radio La Voz de Colomba en Colomba, Costa Cuca, Quetzaltenango. Andrés, ¿cómo se ve el panorama para los próximos días? Estudiantes estuvieron ayer en bajo la pasarela del Carmen, zona 12, en la pasarela del Transmetro donde se llega a la USAC, exigiendo, por supuesto, un alto a lo que llaman el fraude electoral, pero otra cosa bastante particular, las clases presenciales en el campus. Mencionaste, Walter Mazariegos podría tomar posesión del cargo mañana en el campus, estando cerrado, limitando los accesos. ¿Cómo se ven las clases presenciales? ¿Cómo se ve si Walter toma posesión mañana? ¿Cuánto tiempo podría pasar el campus central cerrado? ¿Qué excusas hay para mantenerlo cerrado aún?
10: Realmente es indefinido. Hay rumores de que encapuchados vinculados a Walter Mazariegos quieren tomar la universidad para que esa sea la excusa perfecta, diría yo, para mantener el campus central cerrado y para que ningún estudiante vaya a clases presenciales, porque sabemos que las clases presenciales son un terror para ellos, porque nos organizamos. ¿Qué pasó cuando vinimos a clases presenciales y nos organizamos? 19 cuerpos electorales. Eso pasó, claro. Y a eso le tienen miedo, que la organización vaya más allá de un acto electoral a rector, que se empiecen a ganar las juntas directivas, que se empiecen a tomar edificios cuando no se están haciendo bien las cosas, cuando hay actos de corrupción en las escuelas, en las facultades, cuando hay abusos de parte de docentes, de parte de decanos. Eso es a lo que ellos le tienen miedo. Y cuando me preguntas si hay algún tipo de plazo para volver a clases presenciales, realmente yo lo veo muy complicado. No sé si el hecho de que Walter tome posesión mañana vaya a ser sinónimo de que volvamos a clases presenciales pronto. Lo más seguro es que hasta el otro año, posiblemente. Pasadas las elecciones, quién sabe. Con este movimiento que él está haciendo, ¿quién quita y no está esperando un nuevo presidente? ¿Quién quita y no está esperando una Sandra Torres, un Carlos Pineda, gente vinculada a las maras, a la Mara 18, a la Mara Salvatrucha, que pueden movilizar otro tipo de violencia? No sabemos.
19: Es muy interesante ese punto de vista, Andrés. Ya vamos terminando. El tiempo en radio se va muy rápido. ¿Qué, ¿Qué le implica la virtualidad a la academia? ¿Qué está generando la virtualidad?
10: La virtualidad, como una persona que vivió la virtualidad desde 2020 en las aulas, primero que nada, la mediocridad, que ha sido una característica bastante constante en la Universidad de San Carlos de Guatemala, la mediocridad docente, así como la mediocridad dentro de los estudiantes, porque al no tener docentes que se esfuerzan en sus aulas, al no tener docentes con los que uno puede dialogar frente a frente, poco o nada se puede tener o se puede esperar de una mejor cátedra. Eso sin mencionar que muchas veces la cátedra está vinculada a favores políticos. Y gente que solo está ahí por cuello, no porque tengan la convicción de brindarle el conocimiento a los estudiantes, sino porque quieren una plaza, le deben un favor a alguien, o le van a deber un favor a alguien a cambio de esa plaza en la que están. También la virtualidad nos trajo la desarticulación de los estudiantes, porque ya no nos vemos en las aulas, ya no nos organizamos para hacer actividades académicas, recreativas o políticas dentro del espacio de la universidad, que es algo que nos permite la presencialidad. Y también es súper doloroso porque sabemos que a futuro muchos de las relaciones que hacemos en la universidad como profesionales nos sirven en el futuro. Y la poca posibilidad de poder relacionarnos de esa forma frente a frente con otros de nuestros compañeros y compañeras, sin duda truncan esa posibilidad de dialogar como profesionales tras graduarnos de la Universidad de San Carlos. Y eso también es un problema.
19: Andrés, estamos viendo una información de último momento.
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19: la Corte de Constitucionalidad requirió a la Sala de lo Primero Contencioso Administrativo que remita en un plazo de 4 horas el expediente relacionado con el caso USAC. Un paso importante, aseguran algunos sectores de la ciudadanía. Aún podría haber tiempo de ponerle un freno a la toma de posesión. ¿Cómo se ve?
10: Sin duda me toma por sorpresa ahorita, pero yo creo que es difícil saber qué esperar con esta Corte de Constitucionalidad. Como bien te mencionaba, uno de sus magistrados titulares, Julia Rivera, fue prácticamente impuesta por Walter Mazariegos y su gente hace unos meses. Luego tenemos a Molina Barreto, que pues está
11: el Congreso
10: vinculado a diferentes tipos del Congreso, a la Embajada de Estados Unidos, a Zuri Ríos, un personaje nefasto que también está vinculado a los diferentes sectores de la oligarquía guatemalteca y empresarios corruptísimos dentro del país.
11: La impunidad para militares del conflicto armado.
10: Totalmente. Y Dino Ochoa, que es un perfil muy similar al de Molina Barreto. Así que difícilmente puedo esperar algo positivo, más allá de que este tipo de resoluciones nos brinde falsas esperanzas. Pero la verdad es que yo no dejo de tener un poco de fe, un poco de esperanza, porque eso es lo que nos mueve a muchos de los que estamos siendo criminalizados. La esperanza de que algo pueda cambiar. Y si no cambia aquí a nivel local, a nivel nacional, pues hoy en la mañana levantamos también acciones a nivel internacional en la Comisión Interamericana de Derechos Humanos, denuncias en contra del Estado de Guatemala y en contra de Walter Mazariegos, para que nos restituyan nuestros derechos como estudiantes y para que jamás en esta vida le vuelva a pasar lo que nos pasó a nosotros, estudiantes, nunca más. Así que la verdad es que puede ser un paso de esperanza en este tipo de situaciones. Esperamos que resuelvan bien, pero no nos confiamos. Ni yo me confío, ni quienes estamos luchando en contra de Walter Mazariegos desde hace años.
19: Ustedes pueden ver la información, la denuncia, la petición que fue presentada ante la Comisión Interamericana de Derechos Humanos en las redes de FEJER. El video ya está disponible. 9 estudiantes acompañados por el bufete para pueblos indígenas. Andrés, se nos ha acabado el tiempo, pero quisiera que le dieras un último mensaje a la audiencia. Uno muy concreto que ya diste fue: permanezcan atentos, estén pendientes de lo que acontezca. Pero desde también es bastante importante tener la voz de un estudiante criminalizado. ¿Qué le diría un estudiante criminalizado a toda la masa estudiantil que está en los centros regionales aquí en el campus sobre la situación actual del país? Se dice, la Universidad de San Carlos ya no es solo la USAC, es una situación, es un problema de país.
10: Sí, yo un mensaje tengo clarísimo para los compañeros y compañeras de los centros universitarios. y es que ellos de momento tienen la oportunidad de organizarse presencialmente. Yo les digo, organícense sin miedo. Sabemos que la criminalización está fuertísima y está al orden del día, pero ustedes que tienen la oportunidad también de organizarse presencialmente, háganlo de sus diversas formas. Háganlo en las aulas, háganlo por medio de espacios recreativos, politícenlo todo, politicen en su casa, en sus aulas, con su familia, con sus amigos. Hablen de la Universidad de San Carlos, hablen de lo que está pasando con nosotros, de lo que pasa aquí en la central, hablen de lo que sea, pero no dejen de pensar en la Universidad de San Carlos y en lo que representa para el país, no solo a nivel político y económico, sino lo que representa para el futuro de las generaciones que van detrás de nosotros, de ese hijo de campesino que va a poder llegar a la universidad porque sigue siendo gratuita, de ese hijo de costurera, de ese hijo de albañil que va a tener la oportunidad de llegar a la Universidad de San Carlos de Guatemala pagando 91 quetzales al año por recibir educación superior de carácter público. Pensemos en ellos que vienen atrás de nosotros, porque si salvamos la universidad para nosotros en el presente, vamos a estar salvando la universidad en el futuro para muchas personas que no han tenido la oportunidad de estudiar en la universidad, pero que quizás sus hijos sí la vayan a poder tener. Y eso es a quienes nos debemos, al pueblo de Guatemala y a las generaciones futuras que van a tener la oportunidad de estar en las aulas de una universidad pública y que les va a abrir las puertas, espero yo, sin un personaje vinculado al narcotráfico como lo es Walter Mazariegos Violis.
19: Andrés, muchas gracias por tu palabra, por trasladar el mensaje de los estudiantes que han resistido desde el 2022 hasta ahora a Walter Mazariegos, a su administración, señalados de corrupción. Esté bien atento de lo que acontezca a través de las redes de FG. Recuerde, mañana asumirá el cargo. ¿Qué sucederá de aquí a ese momento? Esté bien atento. Les acompañó Marco Hernández en este Mucho de qué hablar desde Controles Juan Pablo Montenegro. Nos encontraremos en una próxima.
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0: La verdad, agradecemos muchísimo el espacio, no solo yo,
1: frente a las cortes, en el campo electoral, contra lo que se ha llamado fraudes electorales. Digo fraudes en plural porque... en una próxima.

investigaciones nos dimos cuenta que no están registradas como entidad privada, sino que era un grupo paramilitar no identificado que estaba contratado por Walter Mazariegos.

0: quita y no está esperando un nuevo presidente? ¿Quién quita y
1: Claro.
0: no está?
1: Bien atento, atento de lo que...
0: Dícenlo todo, politicen en su casa, en su... No, porque...